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0: ¿Aló?
1: Perdona, Laura. Yo sé que esto es una locura, pero tengo una emergencia.
0: ¿Aló?
1: Sé que no puedes hablar y no te puedo explicar por teléfono.
0: ¿Aló?
1: No hay que aló, por favor. Tengo una emergencia. Te quiero ver.

0: No, señorita, ni en sueño. Ahí quedó. Muchas gracias. ¿Qué está haciendo aquí todavía?
1: Esta es la hora.
2: La 1:45.

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2: Esclarece la aurora el bello cielo, otro día de vida que nos dais. Gracias, oh Dios creador del universo, oh tierno Padre que en el cielo estáis. Vuestras voces unimos al concierto que el universo eleva en vuestro honor, desde la tierra al cielo más profundo, oh tierno Padre magnífico hacedor. Conservad vuestras almas sin pecado, a vuestro cuerpo dad fuerza y salud, y vuestra mente iluminad piadoso con un rayo benéfico de luz. Por vuestra amada patria suplicamos, por la iglesia elevamos oración, por vuestros caros padres y familias, siempre dichosos los hagáis Señor. En vuestro santo nombre comenzamos este día de vida que nos dais, haced que lo acabemos santamente, oh Padre nuestro que en el cielo estás.
3: Muy buenos días para todos ustedes, amables oyentes. Son las 5 de la mañana, 5 en punto de la mañana. Hoy es 8 de mayo del año 2026, 8 de mayo. Hoy es el Día de los Santos Bonifacio IV y Benito II, y de los santos Víctor y Anselmo, y Nuestra Señora de Luján. Hoy me acompaña Luis Guillermo Vargas López en la parte técnica, acá en la programación, en la locución, este amigo de ustedes, Jader Londoño Palacio. Voy a estar con ustedes 2 horas programándoles muy buena música popular, llevándoles avisos sociales, los resultados de las loterías. Vamos a comenzar nuestra programación con un tema de Lucho Ramírez, Como yo te buscaba.

Bueno, ya tenemos las 5:08 en la mañana. Escuchamos a Obdulio y Julián y el tema Cuatro Preguntas. A esta hora estamos saludando a todos los habitantes del campo en las diferentes veredas de todos los municipios del norte. Un saludo muy cordial para todos ustedes, especialmente para los que están trabajando a esta hora, como los ordeñadores, por ejemplo. Un saludo allá en sus salas de ordeño, todos los que están bajo sus carpas, los que están a campo abierto, muy buenos días. Saludamos a las amas de casa, organizaciones comunitarias, para todos los que trabajan, luchan en el campo, un saludo muy cordial. A esta hora saludamos a todos los que van a sus diferentes puntos de trabajo, para todos los conductores que se desplazan por las diferentes rutas del norte. Cordial saludo para ustedes y quienes van en su compañía. A esta hora saludamos a todos los de los negocios abiertos al público y quienes a esta hora departen con un rico café colombiano. Buenos días. Ya tenemos las 5:09 en la mañana. Continuamos con nuestra programación musical. Este es un tema del cinco al dueto de antaño, El Poncho de mi Padre.

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1: Sí, con mucho gusto acá tenemos los resultados de las loterías. Mucha atención que Lotería de Bogotá ganó 81.94 Lotería de Bogotá. Lotería Astro Luna, 62.48 signo Escorpión. Paisita, 41.88 Chontico, 09.09.73 Cafeterito, 18.59 Pique, 3.605 Pique, 4.888 Pique, 4 Esos son los resultados de las loterías. Felicitaciones para todos los apostadores, para todos los que ganaron. Mucha atención, que se los voy a repetir.

Ya atención, Lotería de Bogotá 8194-8194, Astro Luna 6248, signo Escorpión, Paisita 4188-4188, Chontico 0973-0973, Cafeterito 1859-1859, PIC 3888-888, PIC 3, PIC 4, 43-47-43-47. Estos son los resultados de las loterías. Acá les vuelvo a repetir, PIC 3888-888, PIC 3 y PIC 4, 43-47. Bueno, ya tenemos las 5:17 en la mañana. Vamos a continuar con música. Este es un tema de Orlando Contreras, Cariño de Verdad.

tenemos las 5:23 minutos. Escuchamos este tema en la voz de Trío San Juan, Cosas como tú. Vamos con otro tema, un tema que nos trae Pedro Nelly Sasa, Una cita.

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9: Bueno, ya tenemos las 5:32 minutos. Vamos a continuar con nuestra programación musical. Este es un tema que nos trae Jorge Valdés, Sombras Nada Más.

Bueno, ya tenemos las 5:38 minutos. Escuchábamos a los Cuyitos y el tema Pequeñita. Vamos con música al estilo de el Grupo América, Mañana Partiré.

0: Tenemos las 5:44 minutos, 5:44 minutos. Escuchábamos al Cuarteto Mayarí el tema Mi Diosa Idolatrada.
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0: 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Y ya tenemos las 5:48 minutos, 5:48 minutos. Vamos con más música. Este es un tema que nos trae Vicente Fernández, La Tienda.

Bueno, ya tenemos las 5:55 minutos, 5:55 minutos. Escuchábamos a Luis Alberto Posada y el tema Falsedades. Vamos con otro tema que nos trae el caballero gaucho, Espejismo.

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ya tenemos las 6:06 de la mañana. Escuchábamos al dueto Revelación y el tema Eres Cobarde. Sigamos con música. Este es Óscar Agudelo, Desde que te marchaste.

Bueno, ya tenemos las 6:12 en la mañana. Escuchamos a Olimpo Cárdenas el tema Pesimismo. Sigamos con música de Andariego, El amor no tiene edad.

Bueno, ya tenemos las 6:19. Escuchábamos este tema de los gauchos, Muriendo Estoy. Vamos con más música, este es un tema del dueto Buritica, Amigos de un Rato.

estudio, tenemos las 6:25, escuchamos a los chamaquitos y el tema Abandonado. Sigamos con música, es un tema de los Montañeritos, Olvidarte.

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Bueno, ya tenemos las 6:33, escuchamos a Jonales Castaño y el tema Lo que quiero yo. Vamos con más música. Este es Adolfo Giraldo. Nos llega el final.

10 y 39 minutos, hay 39 minutos, escuchamos a Valeria Cordillera y el tema Sin una razón. Vamos con más música, Las Aves Cantoras, Amarte fue mi castigo.

Bueno, ya tenemos las 6:45 ya 6:45. Escuchábamos este tema en la voz del Caballero Gaucho. No te vayas, golondrina. Amables oyentes, ya estamos llegando al final de nuestra programación. Mil gracias por habernos escuchado. Los invito muy cordialmente ya para el próximo lunes. Dios mediante, estaremos en un programa similar. Hoy me estuvo acompañando Luis Guillermo Vargas López en la parte técnica. Acá en la programación, en la locución, este amigo de ustedes, Jader Londoño Palacio. Tengan ustedes un fin de semana. Recuerden ustedes que el próximo domingo, Día de Madres, este fin de semana, Día de Madres, los voy a dejar con este tema, es de Wilson Betancourt, Mi Madre, Mi Adoración.

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2: Amables y gentiles oyentes, tengan ustedes muy buenos días. Qué alegría estar de nuevo hoy viernes 8 de mayo frente a estos micrófonos y poder seguir ayudando, sirviéndole a la humanidad, a la comunidad de aquí de Entre Ríos, a toda la gente de Las Veredas, mucha gente que nos escucha en Santa Rosa de Osos. Mire, ayer me llamó mucha gente de Yarumal, la gente que me llama de Campamento, en fin, de todas estas veredas, de los pueblos, de mucha gente que nos llama de Don Matías y también de Río Grande. Todos los días les envío un saludo muy especial a toda la gente de aquí, de Entre Ríos, y también a donde llega esta preciosa emisora de aquí de Entre Ríos. Yo quiero que realmente, mis queridos hermanos, todas las personas que a esta hora están en sintonía de este maravilloso programa, reciban un abrazo a la distancia. Permítame decirle que Dios, en su infinita bondad, mira con buenos ojos las acciones de cada uno de nosotros. Por eso el mensaje que yo le puedo brindar a esta hora de la mañana es que usted tenga la oportunidad de acercarse a nuestra oficina cuando estemos atendiendo en el municipio de San Pedro de los Milagros. Hombre, he recibido muchos llamados de gente agradecida, de la gente que ha tenido la oportunidad de visitarnos y de encontrar en nuestra institución la solución de los problemas. Por eso yo quiero que a esta hora de la mañana todas las personas puedan acercarse a nuestra oficina, donde tenemos la oportunidad de poder triunfar, salir adelante. Aquellas personas que de alguna manera se sienten bloqueadas o bloqueados, aquellos que el dinero no le rinde, hoy queremos de que usted llegue a nuestra oficina y que realmente cuando usted tenga la oportunidad de escuchar la dirección allí en el municipio de San Pedro de los Milagros, usted se acerque a nuestra oficina. Porque yo quiero decirle a todos sus radioescuchas, aquellas personas que están pasando por una necesidad, hombre, llámeme, comuníquese con nosotros, separe su cita, dígame, cuando llegue a San Pedro, usted me va a llamar y yo inmediatamente, cuando yo ya tenga la dirección, inmediatamente le llamo para ver qué día usted me puede visitar aquí en San Pedro. Todas las personas que tengan problemas en la parte sentimental, en la parte económica, hablo con los campesinos que escuchan ruidos, ven luces en sus fincas y de pronto sienten de que puede haber un entierro, una huaca, un tesoro, porque sabemos realmente lo que puede suceder. 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Vamos a escuchar los testimonios de una persona que está aquí en este momento. Bienvenidos, adelante con los testimonios.
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2: Bueno, mis queridos hermanos, vamos a darle la participación a muchas personas que quieren venir aquí a nuestra oficina o directamente a los estudios de esta prestigiosa emisora a dar ese testimonio de agradecimiento. Esta es una persona que, hombre, lamentablemente, como él estaba enseñado a escuchar los programas, nunca pensó que iba a necesitar los servicios de una institución para que lo ayudaran para resolver ese problema. Y como esto pasa, ¿qué es lo que sucede? Lamentablemente ese problema cada día va creciendo, se va agudizando y cuando usted se da cuenta realmente es bastante difícil. Cuando una persona tiene una energía negativa de esta calidad, tenga la plena seguridad que ningún dinero le va a rendir. No va a poder conseguir ningún trabajo. Los problemas de salud cada día se van empeorando y por eso así el dinero no le rinde, usted en su hogar puede tener problemas. Y aquí tengo esta persona que realmente ha querido venir a compartir esa experiencia con cada uno de ustedes, porque en algún momento se dio cuenta al escuchar el programa que había alguien que lo podía ayudar, que lo podía ayudar en el problema que se le estaba presentando. Realmente hay personas tímidas que no le gusta exponerse ni a lo público y que hoy, gracias a Dios, después de habernos visitado, la vida le ha cambiado. A ver, don William, cuénteme usted, ¿de dónde es que usted me visita a esta hora, hijito de mi corazón?
3: De Marinilla vengo yo.
2: De Marinilla, del oriente antioqueño. Cuénteme, don William, ¿qué era lo que le estaba pasando a usted antes de visitar la comunidad?
3: Estaba muy mal, muy afligido, muy enfermo, y por eso vine ante ustedes, para que usted me ayuden, que ustedes son personas que colaboran, ayudan a los enfermos. Le pido a la gente que estén enfermos, afligidos, que den la oportunidad y vengan para que ellos les ayuden.
2: Bueno, don William, ¿cuál es el propósito? Que las personas que llegan a nuestra oficina entiendan que nuestra capacidad está para brindarles esa oportunidad que no habían tenido anteriormente. Por eso es que hay que explicarle a las personas cómo se deben de proteger de la maldad, de la envidia, de la brujería, no regalar fotografías, no recibir café frío. Hombre, son cosas pequeñas, pero lamentablemente estas personas utilizan estos detalles para hacerle daño y acabar con su tranquilidad. Don William, ¿cuánto hace que usted me visitó aquí a la oficina?
3: 2 meses.
2: Hace 2 meses. A ver, don William, cuénteme a mí y a las personas que a esta hora están en sintonía de este interesante programa, ¿cuáles eran sus problemas y qué le dijimos nosotros, don William?
3: Usted lo que me dijo era que tenía este problema, una influencia muy brava, pues una enfermedad. Entonces, por eso vine ante ustedes.
2: Porque lamentablemente nos damos cuenta de que lo que usted tenía era prácticamente un daño sobrenatural que usted tenía, don William.
3: Sí, señor.
2: Usted se dio cuenta, don William, como nosotros le dijimos, que realmente lo que usted tenía era ese daño. Hombre, porque lamentablemente muchas personas no se dan cuenta de la brujería que puedan tener. Entonces, don William, yo quiero que usted me diga realmente si usted entendió lo que le dije en ese momento.
3: Sí, señor.
2: Mire, don William, de que usted no ha visto los cambios que usted también realmente ha deseado, pero esto pasa por usted no haber hecho las cosas a tiempo. Hombre, si usted hubiera hecho las cosas en el momento que nosotros le dijimos, tenga la plena seguridad, don William, que usted no estaría pasando por esto. Yo sé que hay mucha gente que nos está escuchando en este momento y se preguntarán, hombre, ¿cómo hago yo realmente para protegerme de aquellas personas que me quieren hacer daño? Así como se está preguntando en este momento, don William. Pero yo tengo para todos ustedes un mensaje muy positivo. Lo primero, debe de tener a Dios en su corazón y ganas de salir adelante. Muchas personas le dejan agarrar ventaja a esas energías negativas. Hoy, don William tiene una experiencia amarga, una experiencia negativa por haber sido tan descuidado. Pero él también tiene de eso un gran aprendizaje. En este momento, don William, ¿usted qué le recomienda a esas personas que realmente no han tomado la decisión de visitar la comunidad?
3: Lo que le digo a esas personas es que busquen, lo busquen a ustedes, que son personas que tienen experiencia y le colaboran a la gente, que ayudan.
2: Don William, uno siempre trata de ayudar y de entender las personas que de pronto no pueden hacer el sacrificio en ese momento, pero lo importante, hijito de mi corazón, es que usted recibió la ayuda.
3: Sí, porque si uno tuviera forma, uno es pobre. Si yo tuviera la plata para pagarla toda, muy bien.
2: Sí, don William, pero realmente aquí, a través de la ayuda espiritual, lo importante es que usted tenga fe, y mientras usted tenga fe, puede hacer cualquier sacrificio para la salud. Hombre, es triste tenerlo que decir. Hay personas que necesitan tocar fondo para poderse dar cuenta de lo que tienen. Es un daño, algo que lamentablemente les han hecho para afectar su salud. Yo he visto personas que llegan a nuestra oficina, que pagan. Hay lugares aquí en Medellín, en el centro, y quién sabe de qué lugares, donde pagan para hacerle mal a unas personas. Yo he visto casos, a mí me han llegado personas diciéndome, yo quiero hacerle daño a esta persona, y me traen la fotografía. He visto casos de personas que han llegado a nuestra oficina y me dice, hermano, yo quiero esta mujer para mí, cueste lo que me cueste. El dinero no es todo en la vida, hijito de mi corazón. Ahora, si hay que hacer un sacrificio para nuestra salud, tenga la plena seguridad que lo debemos de hacer, porque es nuestra salud, es nuestro futuro, es nuestra tranquilidad. Recuerde que cuando tenemos un daño, se nos tranca la suerte, se nos tranca la salud, se nos tranca la parte sentimental, todo esto se nos bloquea. Por eso, Don William, a esta hora, le doy gracias a usted, hermano, por haber venido a compartir con nosotros esa experiencia, una experiencia maravillosa que le ha cambiado la vida a usted y estoy seguro que a parte de su familia. Don William, muchas gracias, que Dios me lo bendiga y gracias por participar de este programa.
3: Que Dios me lo bendiga a usted por la ayuda que usted me va a dar.
2: Exactamente, así va a ser. Muchas gracias, que Dios lo bendiga.
3: Gracias a usted.
2: Hombre, qué alegría escucharle al señor William, una persona que gracias a Dios hoy la vida le ha cambiado totalmente. 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Que Dios le bendiga y que todos tengan un feliz día. Chao, chao.
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1: Aires del Campo, buenos días para todos ustedes, amores oyentes. La mejor de las mañanas, la mejor de las bienvenidas a esta hora del día. ¡Les saludamos! ¿Qué tal? Feliz viernes, 8 de mayo. Qué bueno saber que estamos juntos a esta hora compartiendo buenas canciones. Es Alberto Posado, lleno de ti. Soy Luis Guillermo, buenos días.

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1: En tu radio Aires del Campo, son las 7 de la mañana 23. Las 7:23.

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1: Seguimos con música este viernes en la mañana con Paisaje Estéreo. Jimmy Gutiérrez, a partir de hoy, tu mañana es con Paisaje. Próximo domingo especial de madre. Siguen trayendo las cartas. Seguimos disfrutando con ustedes. 7:37 minutos de la mañana.

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2: Cordial saludo para todos los oyentes de Vida Natural en este fin de semana que viene el Día de las Madres. 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
6: Hemos llegado al final de este maravilloso programa por el día de hoy. 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
8: Muy buenos días a todos los oyentes de la emisora Paisaje Estéreo y la comunidad que se conecta con nosotros en esta mañana en el espacio de la Alcaldía Municipal. Conectividad Ciudadana, tu voz, tu alcaldía. Hoy con buenas noticias para la comunidad y mucha información de interés para que estén conectados con nosotros. Estaremos hablando de un tema que nos ha convocado durante esta semana y que la comunidad también ha estado constantemente preguntando sobre el tema. Hablaremos entonces sobre las novedades en el servicio de acueducto en el municipio para que estén muy atentos a la información. Para ello nos estará acompañando la secretaria de Obras, Servicios Públicos y Valorización, Caterine Chunza, a quien le damos la bienvenida.
9: Buenos días, muchas gracias Mariana y un saludo cordial a toda la comunidad de Entre Ríos.
8: Queremos saludar igualmente a Marta Ruiz Pérez, auxiliar de nuestra Secretaría de Obras, quien también nos estará acompañando con esta información.
10: Buenos días para todos, buenos días compañeros que me acompañan y a toda la comunidad en general.
8: Enviar un saludo también a nuestro alcalde Julio César Lopera Posada y a nuestra gestora social Lady Joana Zuluaga Zuluaga, quien como siempre está conectada con este espacio de nuestra administración. Vamos a iniciar con este tema de interés que nos llama el día de hoy y empecemos entonces, secretaria, mencionando qué está ocurriendo exactamente con la calidad del agua en el municipio.
9: Bueno, muchas gracias. Inicialmente tuvimos una falla en el sistema de bombeo, lo que ocasionó afectaciones en algunos sectores del municipio y una suspensión temporal del servicio, especialmente en las zonas altas. Sin embargo, gracias al trabajo inmediato de los trabajadores oficiales, del equipo de la Secretaría de Obras y Servicios Públicos y al llamado de nuestro alcalde, se logró restablecer el sistema. Adicionalmente, las fuertes lluvias han generado un aumento de turbidez de color en las bocatomas. Esto ha ocasionado sedimentación y acumulación de lodo, tanto en las tuberías como en el sistema de captación. Estas condiciones representan un reto muy importante para el sistema de tratamiento existente, especialmente porque la infraestructura actual requiere de procesos de optimización y modernización que permitan responder de la mejor manera a las variantes climáticas y a la calidad del agua cruda que llega a nuestra planta. También es importante decir a la comunidad que nosotros somos habitantes del municipio y que consumimos la misma agua. Entendemos la preocupación de las familias porque también vivimos desde nuestros hogares y precisamente por eso estamos trabajando de manera permanente para mejorar la prestación del servicio y avanzar en soluciones que permitan brindar la mejor calidad de vida a toda la comunidad. E incluso en temporadas de verano también se presentan dificultades en la disminución del caudal. Es por eso importante decirle a la comunidad hacer un uso responsable del agua y cuidar este recurso que es vital.
8: Muy importante mencionarle a la comunidad que para dudas, inquietudes, información, siempre que pase algún acontecimiento, que de pronto haya una interrupción del servicio, se pueden comunicar con nosotros, tanto a través de las redes sociales como directamente con nuestra Secretaría de Obras, Servicios Públicos y Valorización. Cuéntenos también qué sectores o barrios se han visto más afectados.
10: Sí, vea, en la parte alta estamos hablando de un sistema de bombeo que abarca toda la parte de Carrera 14, San Vicente, Los Alpes, Minuto de Dios, Los Guamos, parte del Toñito Ruiz, las Torres, Paisajes de Don Diego. Y en la parte baja estamos hablando de todo el sector comercio, Calle 9, La Vega, La Suiza, Altos de San Gabriel, La Ribera, San Sebastián se abastece con un sistema tanto de la calle 9, que es tanques de almacenamiento parte baja y parte alta.
8: Muy bien, mencionarle entonces a esta comunidad nuevamente que desde la Secretaría de Obras y en nuestra alcaldía tenemos las puertas abiertas para apoyarlos en cada proceso. Cuéntenos, secretaria, ¿qué estamos haciendo para mejorar la calidad del agua?
9: Okay, ya el sistema de bombeo mejoró, estamos haciendo continuamente el mantenimiento. Además, ya se solucionó la falla del sistema de bombeo y actualmente seguimos trabajando de manera permanente. Se han abierto hidrantes en diferentes sectores para realizar purgas y retirar sedimentos acumulados en algunos tramos de la red principal, especialmente en la parte final del sistema. Se han realizado limpiezas continuas de filtros y mantenimiento permanente en la planta. Se continúan con los procesos de clorificación y muestras en puntos críticos. También estamos avanzando para lograr el reinicio del proyecto de la optimización del acueducto municipal. Actualmente contamos con el visto bueno del componente topográfico y nos encontramos a la espera de la respuesta del Ministerio de Vivienda frente a los componentes hidráulicos, predial y presupuestal. Igualmente, este tipo de proyectos deben cumplir con lineamientos y permisos ambientales expedidos por Core Antioquia, lo que representa un proceso técnico y administrativo que requiere tiempos, trámites específicos que son necesarios para garantizar que las obras se desarrollen de manera adecuada y conforme con la normatividad ambiental vigente.
8: Queremos también saludar en este espacio a nuestro alcalde Julio César Ropera Posada, que nos acompaña esta mañana en Conectividad Ciudadana.
11: Un cordial saludo para todos, un especial saludo a la mesa que nos acompaña el día de hoy, a Guillermo en el Máster, que siempre nos acompaña en este programa para que los oyentes de Paisaje Estéreo y Red de Norte nos escuchen y podamos compartir con la comunidad estas noticias de interés, que hoy no es un día para dar noticias como en otros programas muy acogedoras. Hoy estamos con una dificultad frente al tema del agua, lo que ya han venido tocando en el programa. Y aquí este programa también es una posibilidad de darle la cara a la comunidad y contarle en primera medida y de parte de las autoridades qué es lo que pasa. Como lo decía la doctora Caterina y lo decía Marta, que nos acompaña desde la empresa de servicios públicos, es decirle a la comunidad que, como nosotros también somos usuarios, sabemos el problema que está pasando en el municipio con el agua. Este problema del agua en Entre Ríos viene de muchos años atrás. Siempre ha sido un dolor de cabeza para cualquier administración el tema del agua. Y todos los alcaldes nos hemos puesto como meta tratar de solucionar el problema del agua. Hoy, ¿qué quiero contarle a la comunidad frente a esta situación? Hay un tema que me está preocupando mucho, y es en una parte, en un sector de la comunidad, no en toda, que se está recibiendo el agua con un olor fétido, con olor a marranera, con olor a cerdo. Desde la Secretaría estamos adelantando los procesos, porque aquí esto es una corresponsabilidad, el agua la tenemos que cuidar entre todos. Eso es lo que se nos está presentando acá. Estamos revisando, indagando, porque no tenemos la certeza aún, porque uno tiene que hablar con certezas de la contaminación que se nos puede estar presentando en cierto sector del agua. Aquí sí es pedirle a los usuarios del municipio, o sea, a las personas que están en las fincas, que están en esto, que seamos juiciosos a la hora de tener los vaciados de las marraneras a las fincas, porque estamos contaminando las fuentes de agua. Entonces, hoy desde el municipio le pediremos a Corantioquia, que es la entidad ambiental, que venga a hacer las revisiones respectivas en las diferentes fincas cerca de las bocatomas que nos puedan estar generando. Acá no quiero decir que estoy señalando una persona, estoy señalando algún ciudadano, sino que la autoridad ambiental vendrá a revisar qué pueda estar pasando, porque es que el agua es el insumo de todos. Y aquí es inaudito que contaminemos nuestras fuentes. Entonces, quien esté, o ojalá, no sé, de Corantioquia nos dé un informe donde no pueda estar presentándose este fenómeno, pero es inaudito que el agua huela a cerdo. Entonces, eso tiene que tener un tema, que nos está llegando la contaminación. Desde el municipio tomamos muestras en diferentes puntos. También aquí quiero agradecerle a la comunidad, sobre todo el barrio San Sebastián, que desde el primer momento me escribieron para que tomáramos cartas en el asunto. Los obreros del municipio, el equipo de la secretaría ha estado trabajando hasta tarde de la noche, haciendo muchas pruebas, porque no hemos podido dar exactamente cuál es el olor del agua, porque no hemos podido, o sea, estamos buscando la fuente, y para poder identificar el problema tenemos que encontrar qué es lo que está sucediendo. Pero lo que nos lleva a los indicios es que hay contaminación por parte de alguna o algunas fincas frente al tema del agua. Eso lo dirá la autoridad ambiental, porque yo no lo puedo generar. Estamos trabajando, vamos a hacer mantenimientos en la planta. La doctora Caterine, que es la que conoce del tema, y Marta, les van a contar qué venimos haciendo. Venimos trabajando. Y el tema del agua, también se están haciendo unos cambios administrativos que haremos dentro de la administración municipal, para que los trabajadores oficiales que están en la planta tengan una capacitación 100% en el manejo del agua, porque es que este es un recurso fundamental. Y yo lo decía en campaña, con el agua no se juega. Y aquí necesitamos que todos pongamos ese granito de arena. Yo, como alcalde, no quisiera estar hoy aquí diciendo esto que estoy diciendo con lo del agua, porque si el agua es lo vital, ¿para qué la contaminamos? ¿Para qué hacemos daños frente al agua que nuestros hijos, nuestras mismas personas aquí en la zona urbana le están tomando? Entonces, vamos a adelantar todas las acciones, y aquí hay que decirlo, que todo el peso de la ley caiga sobre las personas que puedan estar contaminando estas fuentes hídricas, que generan un problema para el municipio. Esperamos que las autoridades, porque eso no depende de mí, sean las que actúen, porque aquí quien tiene que actuar frente a esta situación, revisando, indagando, es la autoridad ambiental, porque es la competente para estos temas, porque el municipio no es el competente. Nosotros remitiremos el oficio a la Corporación Corantioquia para que esto avance.
9: Alcalde, nosotros desde el primer llamado de la comunidad hemos estado en algunas viviendas haciendo muestras. Nos ha acompañado la Gobernación de Antioquia a través de la Seccional de Salud, de Sanidad, haciendo las pruebas en esos puntos críticos. No desconocemos que de pronto puedan existir algunos factores externos que puedan estar afectando la red. Es por eso que estamos haciendo las pruebas. También nos ha acompañado la Secretaría de la UMATA para poder escalar esa, pues lo que pueda estar ocasionando en la red.
8: Vemos entonces otras acciones que de pronto se están tomando desde nuestras secretarías, como nos menciona nuestra secretaria Caterín, no solo desde la Secretaría de Obras, sino que toda la Alcaldía Municipal se está articulando por el bienestar de la comunidad. ¿Qué medidas inmediatas se están implementando para solucionar esta situación?
10: Dentro de las medidas inmediatas que estábamos haciendo y como lo mencionaba el señor alcalde, en el momento ya se están realizando muestras de agua a las bocatomas donde nos llega el agua al municipio, a toda la zona urbana. Si bien es cierto, llega a la planta, ahí se mezclan, entonces tenemos que hacer el análisis desde cada una de las bocatomas para empezar a determinar desde ese punto. También estamos haciendo, abriendo los hidrantes. Esto se ve como que estamos desperdiciando el agua, pero estamos tratando de limpiar un poco los residuos que se nos puedan quedar sobre la red. Y se está haciendo una limpieza a los filtros. Si bien es cierto, la limpieza se hace continuo, pues estamos enfocados en hacerlo y tratar de hacerlo mucho más rápido para limpiar todas esas impurezas que nos están generando de pronto el color. Respecto a la red, también damos un parte de tranquilidad en el sentido de que se está clorificando, se está haciendo el proceso, se están haciendo los análisis en las viviendas como tal. La comunidad nos ha colaborado mucho dándonos esos espacios de entrar a su vivienda y tomar, donde se ha podido constatar que los parámetros de cloro y pH están bajo los niveles permitidos.
8: Hablemos también, secretaria, sobre aquellos mantenimientos, limpieza de redes o ajustes que se realicen en la planta de tratamiento que nos mencionaba nuestro alcalde, que también el equipo tendrá capacitaciones para el adecuado uso de este sector.
9: Así es, como decía el alcalde, la idea es que nuestro equipo esté capacitado, aunque hay personas muy expertas que nos apoyan y que conocen las deficiencias que de pronto puedan tener. Seguimos con el mantenimiento de los filtros, la clorificación y cumplimos con los índices que la seccional de salud pues, nos pone a nosotros como Entre Ríos para poder seguir como dando calidad de agua al municipio.
8: Para dar un parte de tranquilidad a la comunidad, más o menos, ¿en cuánto tiempo se espera normalizar el servicio de acueducto?
9: Nosotros tenemos acciones a corto, mediano y largo plazo. A corto plazo es hacer los mantenimientos permanentes de las redes, el lavado de los filtros, los monitoreos constantes, la cloración y el control del agua. Todo esto bajo la supervisión y la regulación de la Gobernación de Antioquia y la Seccional de Salud. Y a mediano plazo, el municipio viene trabajando en el proyecto de la optimización del acueducto urbano. Se están adelantando mesas técnicas con el Ministerio, con la Contraloría, para que se pueda reiniciar este proyecto y que se pueda dar una mejor calidad de agua para el municipio. Este proyecto permite modernizar el sistema y mejorar significativamente el servicio. Hay inversiones que actualmente no se pueden ejecutar, o sea, inmediato, porque podemos tener problemas jurídicos y la idea es que todos nos blindemos y podamos dar un mejor servicio a la comunidad.
8: Muy bien, alcalde, ¿por qué decirle a la comunidad que nos tenga esa confianza, que tenga de primera mano el conocimiento de que estamos trabajando por ellos y para mejorar el servicio?
11: Mariana, es fundamental, es que más que alcalde soy usuario del municipio y como siempre lo he dicho, yo quiero vivir, crecer y morir en Entre Ríos. Entonces este es el pedacito de cielo que uno tiene y aquí necesitamos que todo salga bien. Nosotros hoy aquí, con alma, vida y corazón, estamos trabajando incansablemente para que las cosas salgan bien. Aquí hay fenómenos naturales que nos afectan el tema del agua, como lo decía la doctora Caterine, también fenómenos externos, como pueden ser, lo pongo entre comillas, fuentes de contaminación, pero aquí necesitamos que entre todos luchemos por esto. Nosotros también venimos adelantando un proyecto que venía desde la administración anterior, que es el acueducto. No se ha podido reactivar porque se están haciendo unas actualizaciones en diseños que fueron exigidas por el mismo ministerio, o si no ese proyecto ya estaba hecho. ¿Qué es lo más bueno para un alcalde? Ejecutar, hacer y entregar obras. Hoy el proyecto del acueducto está frenado porque tiene unos trámites dentro del ministerio, porque están adecuando los diseños a la realidad del municipio para que el agua pueda llegar. En algunos tramos de este proyecto se presentaban dificultades en el diseño, y eso es lo que está haciendo hoy el Plan Departamental de Aguas y el ministerio, que no nos ha dejado reactivar por el proyecto. Además, se tenía también una dificultad cuando hubo un giro de recursos en años anteriores frente al gobierno nacional, que los recursos no habían sido colocados dentro de una de las fiducias. Ya hoy tenemos un recurso de 6 mil millones para poder continuar con el proyecto, lo que permite que esto avance. Nosotros con este acueducto le hemos metido la ficha, nos la pasamos trabajando día y noche en la secretaría en este proyecto para poderlo sacar adelante, porque presentamos un informe y a los dos días nos dicen hay que cambiarlo. Y es un tema de ministerio. Ya hoy nosotros estamos en las manos del ministerio. El municipio ya ha entregado totalmente todos los procesos al ministerio, de acuerdo a las indicaciones que nos han hecho. Y también estamos en unas mesas técnicas con la Contraloría Nacional, que permite que la Contraloría le haga seguimiento al proyecto para que lo podamos hacer. Nosotros queremos hacer este proyecto porque ha sido un sueño no solo de la administración anterior ni las administraciones anteriores, es un sueño de todos los entrerrieños tener buen agua. Hoy Entre Ríos viene creciendo a un nivel acelerado el índice de construcción. Aquí en las redes me hacen una pregunta, la señora Gloria Irma me consulta: buenos días, quisiera saber el por qué el agua llega tan poca a nuestras casas y tan poca presión, ya que si tengo una llave abierta no puedo abrir otra llave. Cuanto antes este no era un inconveniente, muchas gracias. Aquí les tenemos que contar que los niveles de la presión y del agua han venido disminuyendo en los caudales de las bocatomas del municipio. ¿Por qué ha venido disminuyendo? Porque se han cortado los árboles, se han dañado los nacimientos de agua. Ya la presión de agua que tenía antes el municipio no es la misma que se tuvo en algún otro momento. Por eso es tan importante este proyecto del acueducto, porque vamos a captar otra agua desde otra fuente hídrica que permitirá que estos problemas que hoy se estén presentando no se presenten. Otro de los índices que genera que el agua baje más poquita, que tenga menos presión, es la construcción en el municipio. El municipio viene creciendo de manera acelerada en construcción dentro del municipio. Y aquí también es un llamado a todos los constructores, a las personas que de manera particular vienen construyendo, a que cumplan la normatividad vigente, porque presentan una licencia con todos los requisitos, y a la hora de que ya está empezando la Secretaría a hacer las revisiones, encontramos que no están haciendo la tubería en la parte de arriba, no están dejando los tanques que se necesitan por cada construcción, sobre todo construcciones de más de 3 pisos. Entonces acá desde la Secretaría, de una vez acá en el programa, le pido al Secretario de Planeación que se ponga la tarea de entrar a revisar qué es lo que está pasando en las construcciones, porque los constructores particulares tienen que cumplir con una normatividad frente al tema de tener en mejor estado la construcción interna. También acá, con esto no estoy diciendo que es que lo están haciendo mal, porque aquí hay unas construcciones que las hacen con todos los requisitos en el municipio. Entonces no quiero que me malinterpreten frente a esta situación, pero sí hay que tener un control frente a estos temas. Y cuando vamos a comprar nosotros como usuarios, que sí tenga el tanque de almacenamiento la construcción, porque si no después va a ser un problema, y ya es un problema no del municipio, sino de la copropiedad. Porque quien construye debe garantizar que el agua, con las bombas que tiene que instalar, llegue hasta el quinto piso. Entonces, es invitar a la comunidad a que consulten. Estas preguntas son fundamentales para aclararle a la comunidad qué es lo que está pasando. Y aquí en el tema del agua, si bien lo han visto desde que estoy en la administración, cuando se ha ido el agua ha sido muy poquito. Aquí en algunas épocas, porque yo he sido siempre del municipio, hubieron épocas que eran semanas que no teníamos el servicio del acueducto. Entonces acá no quiero decir que es que antes no pasaba, no, el problema del agua en el municipio todos los días trae una dificultad diferente. Las tuberías del municipio, hay tuberías obsoletas. Hoy por eso hicimos un plan de avance frente a las calles que se han ido adaptando, modificando la tubería. Aquí hubo tubería que era de asbestocemento, lo que ya no se usa, la tubería era en cemento. Entonces hemos venido, de acuerdo a los recursos que tiene el municipio, a lo que venimos gestionando, ir haciendo estas intervenciones para ir mejorando cada día más desde la secretaría, y la voluntad es que las cosas salgan bien. A nadie le gusta quedarse sin agua. Uno salir a la calle sin bañarse es lo más aburrido que hay. Eso no le provoca a uno ni salir. Uno despachar los niños para el colegio sin tener agua, eso a nadie le gusta. Esto no pasa porque uno quiera. Estos son circunstancias del momento y del lugar que van generando que esto se dé. ¿Qué buscamos con el municipio? Mitigar al máximo estas situaciones. Frente a los temas de acueducto, también tenemos una PETAR que es obsoleta, una PETAR que no funciona. Ya hicimos todos los diseños para erradicarla al Plan Departamental de Aguas y al Ministerio, pero es una PETAR que para arreglarla vale 5 mil millones. Entonces, es una situación que, ah, bueno, tener esa platica y esa bolita donde uno dijera, venga, vamos a hacer esto y tenemos el recurso, pero Entre Ríos es un municipio pequeño. Y yo creo que ustedes ya pueden mirar en la revista que les vamos a ir entregando en las casas lo que hemos venido avanzando. Y nosotros, hoy qué tristeza, nos tocó con un gobierno que no tiene los ojos en Entre Ríos, ni en Antioquia. Entonces nos tocó solos y nos está tocando con lo poquito que hay, como cuando hacen las mamás en la casa. Si hay 10 mil pesos, hacerlo rendir para que se pueda comer todos los días. Nosotros aquí en el municipio, con el poquito presupuesto que tenemos, hemos hecho lo humanamente posible para tener el municipio en la mejor calidad. Y lo otro es que también tenemos que entender que el municipio ha crecido. Las necesidades son las mismas y el presupuesto ha variado muy poquito. Entonces, hacemos lo humanamente posible. Yo quiero que nos tengan confianza. Aquí los que llegamos a las alcaldías, las personas que estamos acá, queremos ser lo mejor. No ven, lo del agua nadie quiere que le pase. Y por eso los más preocupados somos nosotros, porque también somos usuarios. Es que aquí no los está afectando solamente esas personas, a todo el mundo. Nosotros también nos ha tocado quedarnos sin bañar y solamente nos ha pasado muy poquito. Y en tiempo récord hemos logrado reactivar los servicios. También estamos buscando quitar el bombeo de las bombas de agua, que lo vamos a hacer. Es un bombeo que hoy al municipio le genera alrededor de 12, 16 millones de pesos de costo mensual. Con lo que se paga el bombeo, podemos hacer una obra para poder tener el agua casi que de manera directa. La quebrada del Gallo, que es otra de las fuentes hídricas, bajo su caudal. Entonces, ¿qué?

0: viene pasando?
1: De momento podemos decirle que mientras no se presenten daños, podrían haber suspensiones mínimas, se les estaría avisando, ¿sí? También depende del comportamiento de las fuentes como tal, que sí nos suministren la cantidad de agua que requerimos, del uso juicioso de cada uno de nosotros con respecto al uso del agua. Y lo otro es, si hay interrupciones que se tengan que programar por mantenimientos, por alguna novedad, se les estará avisando por las redes sociales.
2: Entonces, pedimos paciencia y comprensión a la comunidad mientras avanzamos en estos trabajos necesarios para mejorar la calidad.
0: Muy bien, secretaria, ¿cuáles son aquellas recomendaciones para la comunidad mientras se normaliza el servicio? Aquellas que puedan servir para su salud y el cuidado de nuestros niños y niñas también en los hogares.
2: Claro, como recomendación principal, hervir el agua antes de consumirla, especialmente para los niños, adultos mayores y personas con defensas bajas, almacenar agua limpia, lavar periódicamente los tanques domiciliarios, hacer uso racional del agua y evitar desperdicios al momento del baño, bueno, de tantas formas que se desperdicia, y reportar cualquier novedad de color, olor y presión del servicio.
0: ¿Qué hacer en este caso si el agua llega a mi hogar con mucha turbiedad o mal olor?
2: Informar inmediatamente a la Secretaría de Obras que estamos dispuestos para trabajar y mejorar el servicio a la comunidad.
0: Muy bien, los estaremos esperando entonces en nuestra Secretaría de Obras, Servicios Públicos y Valorización, recordando que también nuestras redes sociales están disponibles para atenderlos y brindarles una información oportuna. Alcalde, voy a hacer una pausa en este tema porque usted nos hablaba del crecimiento en vivienda y me parece muy importante destacar la labor que se ha realizado durante esta semana con algunas visitas que se han hecho en los mejoramientos tanto urbanos como rurales en nuestro municipio.
3: Mariana, esta es una de las... Hoy sí es una noticia muy, muy alegre para mí y para la comunidad. Se están realizando unos mejoramientos de vivienda que están quedando hermosos. Algunos han tenido dificultades, ya no los han reportado, ya las reportamos frente a Viva, pero tomando una medición del 100%, el 95% de los mejoramientos están quedando muy bien hechos. Habrán dos o tres dificultades que las estamos tratando de subsanar, pero qué belleza de mejoramientos, cocinas totalmente adaptadas a las casas, cocinas bonitas, pisos que permiten que la gente esté bien. Estoy supremamente contento, ahí presentaremos los videos a través de las redes sociales para que vean la emoción de la gente cuando se entrega. Y yo digo que es de las cosas emocionantes, a mí me han pasado en la alcaldía cosas emocionantes, pero esta es muy, muy bonita, porque uno llegar y ver una cocina que estaba totalmente acabada y llegar y verla con baldosín, con sus gabinetes, genera mucha tranquilidad y genera desarrollo para el hogar, porque uno ve las familias contentas. Entonces, estoy supremamente contento frente a esta situación, Mariana. Y también es importante invitar a la gente, porque tenemos convocatoria para mejoramientos, pero tienen unos requisitos, que se presenten a la convocatoria que aplica solamente para vivienda urbana. No hemos podido recolectar los mejoramientos urbanos. Es decir, tenemos el recurso ya asignado por Gobernación y por Viva y por parte del municipio, pero como tiene unos requisitos específicos, no hay personas de las que se nos han presentado que cumplan requisitos. Uno quisiera hacérselo a todo el mundo, pero esto, como es recurso del Estado, viene con una destinación específica, unos requisitos. Entonces, se pueden acercar a la Secretaría de Planeación las personas que necesiten mejoramiento urbano. Aquí hay que ser claros que no están haciendo mejoramientos de techo, porque muchas veces el tema de la afectación de las viviendas es el techo, pero el costo del techo sobrepasa los valores que hoy tenemos asignados para los mejoramientos en nuestro municipio. Ojalá hiciéramos techos, es lo que más le hemos pedido a Viva, pero Viva hoy no tiene la política de realizar techos. Entonces avanzamos con los mejoramientos en pisos, cocina y baños, que es lo que se está haciendo. También en estos mejoramientos me he llevado una sorpresa muy interesante. Aquí personas que necesitan inclusión, las personas que tienen movilidad reducida, Se priorizaron. Persona que tenga movilidad reducida y cumpla con los requisitos del mejoramiento es la primera que entramos al programa, y se les están colocando en los baños las barreras para que ellos se puedan movilizar, porque es que uno tener un enfermo en la casa sin tener cómo

0: movilizarlo y llevarlo a las necesidades básicas es supremamente complicado. Entonces hemos priorizado mucho ese tema de personas con movilidad reducida, que necesiten inclusión, para que tengan un buen mejoramiento con todos estos esquemas.
1: Alcalde, queremos extender nuevamente la invitación a la comunidad de la zona urbana del municipio de Entre Ríos para que se postule a estos mejoramientos de vivienda que, como usted menciona, aplica a pisos, baños y cocinas. Para mayores informes, inscripciones y demás, puede acercarse a la comunidad a la Secretaría de Planeación o comunicarse al 604-475-3770, extensión 1110, 604-475-3770, extensión 1110. Y tenemos también más buenas noticias para la comunidad, porque hay inscripciones abiertas, una articulación que nace con Corantioquia y FENOGE para estufas ecoeficientes en nuestro municipio.
0: Así es, Mariana, tenemos una convocatoria que se cierra esta semana, en la cual estamos con unas estufas eficientes a través de un convenio que vamos a realizar con Corantioquia y el FENOGE, que nos permitirá entregarle a estas personas que aún cocinan con leña una estufa eficiente. Son supremamente bonitas, son una posibilidad que le da vida a la casa, que quedan muy hermosas, pero a su vez también cumplen con una función social. Entonces, invitar a las personas a que se presenten. ¿Qué tiene este requisito? Tienen que ser personas en extractos 1 y 2. No se puede ninguna otra persona, porque la priorización es para este tipo de extractos, porque no se puede para extracto 3, porque el requisito salió así. Lo otro, Mariana, que de pronto se me escapaba en lo de los mejoramientos, es contarles los requisitos, porque para que la gente ya esté enterada de los requisitos, y es ser propietario o tener sana posesión de la vivienda, no tener más de una propiedad, no haber recibido mejoramientos por parte de Viva, la alcaldía o entidades externas en los últimos 5 o 10 años, y no tener embargos ni hipotecas sobre la vivienda. Ha sido muy triste este tema de la parte de embargos y hipotecas, porque muchas veces la gente, para poder adquirir la vivienda, tiene que hacer un crédito, pero este requisito no es un requisito que pongamos nosotros como municipio, es un requisito que lo pone el programa de mejoramientos. Entonces, frente a eso no podemos hacer absolutamente nada, porque sí vemos personas con necesidad que tienen este requisito y no lo cumplen. Entonces, esa es la situación que tenemos.
1: Muy bien, alcalde, entonces estos son los requisitos para mejoramiento de vivienda urbana, para el caso de estufas ecoeficientes, cumplir con los estratos 1 y 2. La información sobre estas estufas es directamente con nuestra Secretaría de Asistencia Técnica Agropecuaria y Desarrollo Comunitario, conocida también como la UMATA. La encuentran en el segundo piso de la Alcaldía Municipal. Estas inscripciones están abiertas hasta el 13 de mayo, con cupos limitados. Así que todos bien juiciosos van a empezar a acercarse a nuestra alcaldía. Los estamos esperando para llevar seguridad y, por supuesto, bienestar a cada uno de los hogares. Un agradecimiento especial a nuestra secretaria de Obras por acompañarnos en esta mañana.
2: Muchas gracias.
1: Queremos también agradecer a Marta por estar con nosotros.
3: Muchas gracias por el espacio.
1: También aprovechar este momento, señor alcalde, para destacar los avances que se vienen realizando desde nuestra Casa de la Cultura y también desde la Secretaría de Recreación y Deportes, que durante el fin de semana nos entregaron unos logros maravillosos a destacar, muy importantes. Dentro de fútbol de salón estuvimos hablando entonces de unas medallas y también una participación con un encuentro deportivo con San José de la Montaña, donde tuvimos 5 de 6 partidos ganados, es decir, nos fue extremadamente bien. Una felicitación a nuestros niños, niñas y jóvenes deportistas que dejan en alto el nombre de nuestra alcaldía municipal. Para este momento damos bienvenida a Alexis Valdelamar Jaramillo, sensei de Karate Do en nuestro municipio. Buenos días.
4: Muy buenos días, Mariana, ¿qué tal? ¿Cómo estás? Muy buenos días, señor alcalde. Aprovecho la oportunidad para, más que todo, agradecerle al señor alcalde, a la señorita de la Secretaría de Deporte y a Juan Salvador, que han sido, digamos, unos pilares fundamentales en este proceso. Ellos nos han estado acompañando, nos han estado apoyando en todo momento. Gracias, señor alcalde.
1: Mucho gusto. Mencionar, señor alcalde, que nos acompaña hoy nuestro sensei porque queremos destacar unos logros que hace algún tiempo no veíamos en nuestro municipio y que ahora vemos a muchos niños animados, contentos, yendo a sus clases de karate con sus uniformes en las calles, y esto nos hace muy felices desde la Secretaría de Recreación y Deportes verlos tan animados con este programa. Mencionar que estuvimos participando en el torneo nacional Interclubes e Interligas Open, donde tuvimos resultados como 2 medallas de oro, 6 medallas de plata y 3 medallas de bronce. ¿Qué podemos decir de este resultado, Alexis?
4: Bueno, este resultado ha sido un resultado bastante significativo, ya de que, como les decía a los padres de familia, en una reunión, siempre realizo una reunión después de cada competencia, donde le aplico la matriz DOFA, hoy por hoy se conoce como matriz FADO, esa de las fortalezas, oportunidades, amenazas y debilidades, donde logramos alcanzar las oportunidades que podemos potencializar conociendo las debilidades que tenemos. ¿Ya? Ahora bien, tenemos grandes fortalezas y digamos que la gran fortaleza con la que contamos es el apoyo de la Alcaldía de Entre Ríos, el apoyo de la Secretaría de Deporte, el apoyo de personas que siempre están allí con nosotros y mejorando día a día con los entrenamientos, aplicando técnicas, aplicando conocimientos que hoy por hoy son pilares fundamentales en el aprendizaje para dar buenos resultados.
1: Muy bien, destacar también que dentro de este espacio que se vivió en el fin de semana, en el día siguiente obtuvimos una medalla de oro y 4 de plata. Es decir, seguimos subiendo la cantidad de medallas que llegan a nuestro municipio y, como lo diría nuestra secretaria Mónica, no se trata de las medallas, se trata de la calidad de vida y de los deportistas que estamos formando.
4: Sí, correcto. Hay modalidades en karate como lo que es la kata equipo, la kata individual y el combate, donde cada uno de los niños va dando lo mejor de cada uno. Si nosotros alcanzamos a ver, por lo menos en cada equipo, son 3. Fueron 4 equipos, ya 3 por 4, 12. O sea, lo que significa que no fueron solamente 4 medallas en esa modalidad, sino que ya serían 12 medallas. Como disciplina de deporte individual, nosotros entonces comenzamos a mirar las características de cada uno de los individuos y de allí vamos partiendo para potencializarlas. El apoyo de doña Mónica ha sido fundamental, mis respetos y admiración, ha sido un pilar fundamental durante todo este proceso.
1: ¿Y cómo ha sido el apoyo de los padres de familia, que los hemos visto muy activos con sus hijos?
4: O sea, el apoyo de los padres de familia me deja sin palabras. Realmente, yo soy cartagenero, en mi tiempo fui selección Bolívar, hoy por hoy soy selección, tengo chicos en la selección Antioquia, y también hago parte de lo que es la Federación Colombiana de Karate como juez y evaluador. Y nosotros analizamos esos procesos. Y cuando vemos ese apoyo por parte de los padres decimos, uy, o sea, Entre Ríos me quito el sombrero. Realmente Entre Ríos está de lo mejor a lo mejor.
1: Agradecer a los padres de familia porque sabemos que están constantemente en los procesos y los vemos también muy juiciosos en las escuelas de padres, que precisamente durante esta semana los estuvimos acompañando en la institución educativa Entre Ríos. Alcalde, ¿cuál es su mensaje para estos deportistas que nos están trayendo tantos buenos resultados y que vemos a través de las redes sociales el orgullo de la comunidad por ellos?
0: Mariana, yo me siento satisfecho, porque eso demuestra que lo que nos pusimos como meta en el primer año de gobierno de fortalecer todo el tejido social, todo el tejido deportivo, todo el tejido cultural, está avanzando. Nosotros hemos logrado medallería que no era nuestra prioridad, como lo hemos dicho siempre. Nosotros queremos es generar procesos familiares a través del deporte, que la gente tenga cómo ocupar su tiempo. Pero aquí la sorpresa ha sido grande. Tenemos medallería en casi todos los escenarios deportivos que hemos planteado en el territorio y hemos fortalecido muchas de las técnicas deportivas que no estaban dentro del territorio. Aquí sí quiero agradecerle al sensei por aceptar esa invitación que le hicimos desde la Secretaría de Deportes y la Alcaldía Municipal de venir a trabajar con nosotros en Entre Ríos, porque conocemos las calidades que tiene en materia deportiva. Es una de las autoridades a nivel Colombia en materia deportiva que ya lo ha hecho, ha sido en competencia y hoy ya es juez, que permite conocer la realidad de los procesos en los diferentes departamentos y a nivel país, y que nos haya aceptado venir a Entre Ríos a formar un proceso que queremos fortalecer, donde con el karate, con todo lo que tiene que ver con deportes de artes marciales, no es golpear, aquí lo que se enseña es a ser persona, porque quien practica artes marciales no le gusta golpear, Entonces es una esencia muy bonita que a través de la formación del karate estamos formando criterio en nuestros niños, jóvenes y adolescentes. Entonces, Sensei, muchas gracias,
4: gracias
0: por estar acá. Nos va a traer un gran evento que nunca se había visto en Entre Ríos. Es uno de los primeros municipios en Antioquia que va a tener este evento y va a ser fundamental para que nuestros jóvenes compitan, para que lleguen personas de otros lugares a conocer Entre Ríos, porque a través del deporte estamos buscando también como estrategia mostrar nuestro municipio.
4: Gracias, señor.
1: Así es, alcalde, y vamos a hacer ese pequeño adelanto, ya que en nuestras redes sociales lo estaremos informando, porque el próximo 13 y 14 de mayo, durante el fin de semana de la semana siguiente, 16. Tendremos 16 y 17. Tendremos entonces un encuentro con el Karate Du en nuestro territorio. Háblenos de esta invitación.
4: Bueno, sí, es una gran oportunidad para mostrarnos nosotros, como le decía yo a doña Mónica, nosotros tenemos que mostrar ese karate de Entre Ríos al mundo, porque son chicos con grandes talentos. Hace aproximadamente unos 15 días yo estuve en el departamento del Atlántico, exactamente en la ciudad de Barranquilla, representando al municipio de Entre Ríos, y gracias a Dios, gracias al apoyo del señor alcalde, doña Mónica, obtuvo una medalla de oro. Entonces uno dice, cuando uno compite, uno tiene la autoridad moral para demostrarle con el mejor ejemplo a sus deportistas que ellos también lo pueden alcanzar. Y este es el momento, los chicos lo mostraron este fin de semana en el Open Nacional Interclubes y ahora lo van a mostrar el 16 y 17. Vamos a tener visitas de gente que viene desde Turbo, gente que viene desde Cartagena, gente que viene desde Caldas, gente que viene desde Bello, desde Medellín, desde Sabaneta. O sea, es un encuentro grande, algo magnánimo, donde Entre Ríos va a tener la gran oportunidad de mostrar su talento.
1: Sensei, muchísimas gracias por esta invitación y por estar con nosotros esta mañana.
4: Gracias.
1: Agradecer también a nuestra Casa de la Cultura porque se une a estos logros y durante el fin de semana estuvimos participando en el primer Festival de Danza Guadalupe en Movimiento en el municipio de Guadalupe. Agradecer a la alcaldía por hacer esta invitación a Entre Ríos y por llevar cerca de 300 bailarines de municipios como Angostura, Don Matías, Ituango, Carolina del Príncipe, Valdivia, por supuesto Guadalupe y Entre Ríos. En este encuentro estuvimos participando con el grupo Danza Paisaje Folclórica y también con Danzas Paisaje Urbana. Precisamente este segundo grupo obtuvo el primer puesto durante todos estos encuentros que se realizaron y es para nosotros un gran logro y orgullo saber que nos llevamos este primer puesto en el primer festival realizado en Guadalupe.
0: Así es, Mariana, felicitaciones a estos jóvenes, a los padres de familia, a los docentes que han logrado que estos procesos, con creer en ellos, logren grandes triunfos y pongan a nuestro municipio en lo alto.
1: Alcalde, y tenemos otra información para la comunidad a las 8 de la mañana, 45 minutos de Conectividad Ciudadana, y es las novedades con las canteras. ¿Qué tenemos para contar?
0: Sí, Mariana, esta es una dificultad que en el programa anterior había anunciado, de que se han presentado cierre de la cantera El Socorro en nuestro municipio. Aquí sí quiero dejar claro y sentado de que desde la administración municipal aquí no estamos persiguiendo a ninguna persona. Aquí solamente hemos hecho todo lo humanamente posible para que las cosas funcionen. Aquí hoy quiero aclarar que el municipio de Entre Ríos no es quien abre o cierra canteras, porque esto depende de unos requisitos de mucho nivel. Uno, con la agencia minera, que es el Ministerio de Minas, quien da las autorizaciones, y dos, los permisos ambientales a través de Corantioquia. Frente a clausura de canteras, debe ser, para que el municipio actúe, debe hacerse a través de una queja formal o a través de una autoridad que informe al municipio la situación que está pasando. Entonces, quiero contarles acá porque se ha generado mucho rumor frente a este tema, que el alcalde cerró la cantera. Hombre, el alcalde es el más perjudicado con que se cierren las canteras. No vamos a tener material para poder intervenir las vías rurales y se van a incrementar los costos en el municipio. Entonces, desde la administración, quien tenga una cantera, quien tenga cómo poder legalizar las canteras, desde que esté a mi alcance, sin infringir la norma, siempre voy a estar apoyándolo desde la administración municipal, porque es que necesitamos material a un costo mínimo, pero que cumpla los requisitos para que el municipio pueda intervenir las vías. Porque es que hoy, ¿qué nos está tocando? Traer material de otros municipios, lo que incrementa costos y genera también desempleo cuando se cierra una actividad de estas. quiero aclararle a la comunidad que a través de la Agencia Ambiental con Antioquia se remitió un informe al municipio. Voy a procederlo a leer textual algunas conclusiones del informe, porque quiero aclarar desde dónde se está presentando esta situación para que evitemos los rumores o temas de pasillo en cafetería, porque a mí me duele esto y a mí me duele también no tener cómo sacar material en el municipio para que puedan intervenirse en las vías. Los finqueros estamos perjudicados hoy, la gente del campo está perjudicada, entonces no quiero que le echen responsabilidades al que no es. Yo cuando tengo una responsabilidad aquí he venido y también la asumo, pero frente a esto la responsabilidad del municipio es actuar conforme a la ley cuando las entidades envían los oficios. Entonces acá les voy a proceder a leer una parte de uno de los últimos informes en el cual nos hablan de lo que pudo haber pasado en la cantera El Socorro.
1: Vamos entonces a estar compartiendo con la comunidad esta información de interés por parte de Corantioquia que llega a nuestro municipio sobre esta cantera.
0: Sí. En el informe, abro comillas, se dice textual, se estableció que si bien existió una licencia ambiental temporal para la formalización minera del proyecto Cantera El Socorro, esta se encuentra actualmente sin vigencia, dado que el expediente, omito el número, fue archivado de igual manera. La solicitud de formalización minera fue archivada por la autoridad minera sin que exista instrumento ambiental o minero vigente que respalde la actividad. Desde el punto de vista ambiental, se evidenció la intervención de áreas forestales productoras asociadas a afluentes de la quebrada Yerbabuenal, con remoción de cobertura vegetal, alteración del suelo y acumulación de material estéril, lo que genera un riesgo significativo de afectación al recurso hídrico, principalmente por el arrastre de sedimentos hacia dichas fuentes y su posterior conexión con el embalse Río Grande 2. De acuerdo con los estudios de amenaza, el área presenta condiciones de amenaza por movimientos en masa, categorías media y alta en sectores específicos, lo que sumado a la intervención atrópica sin criterios técnicos incrementa el riesgo de inestabilidad y deslizamientos. La valoración de la importancia de la afectación ambiental conforme a la metodología establecida en la resolución 2086 de 2010 arrojó un valor de 53, correspondiente a una clasificación de impacto severo. Asimismo, la evaluación del riesgo determinó un valor de 65, asociado a una probabilidad muy alta de ocurrencia y una magnitud potencial severa. Recomendaciones de parte de la autoridad ambiental. Lo que estoy leyendo es textual el informe de Corantioquia. Se recomienda al área jurídica de la Oficina Territorial Tamíes de la Corporación Autónoma Regional del Centro de Antioquia, Corantioquia, que en el marco de sus competencias adelante las actuaciones administrativas y sancionatorias a que haya lugar conforme a la normatividad ambiental vigente. Lo dice el informe que realizó la misma autoridad. Remitir copia del presente informe técnico al municipio de Entre Ríos con el fin de poner en conocimiento los hechos descritos y para que actúe de conformidad con sus funciones de control, vigilancia frente a las actividades de minería no autorizadas en su jurisdicción. Remitir copia del presente informe técnico a la Agencia Nacional Minera con el propósito de que dicha entidad evalúe y adopte las acciones correspondientes en el ámbito de sus competencias en relación con la actividad minera no autorizada identificada en el área evaluada. Mariana, estas son las conclusiones del informe. Remitieron un informe largo con todas las afectaciones y estas son las conclusiones. También voy a hacer lectura del documento en el cual me lo dirige la agencia minera al municipio, al alcalde como autoridad, y aquí le dicen al alcalde cuáles son las funciones que tiene que hacer respecto a lo que se viene adelantando frente al área. Aquí tengo que dejar claro que los operativos realizados en el sector fueron hechos por la policía de carabineros que llegó al municipio a realizar una actividad de control de acuerdo a estos mismos informes que fueron remitidos a ellos por las autoridades competentes. Este oficio es un oficio de la Agencia Nacional Minera en la cual dicen: cordial saludo. El grupo de fomento de la Vicepresidencia de Promoción, Fomento de la Agencia Nacional Minera, se permite trasladar a su despacho la comunicación presentada por la Oficina Territorial Tamíes de Corantioquia, en la cual señalan la realización de presuntas actividades mineras ilegales, cuya ubicación se encuentra localizada dentro del ámbito de su competencia territorial. Este traslado se efectúa de conformidad con lo establecido en el artículo 306 del Código de Minas, en el que establece lo siguiente. Artículo 306, minería sin título. Los alcaldes procederán a suspender en cualquier tiempo, de oficio o por aviso o queja de cualquier persona, la explotación minera sin título inscrito en el Registro Nacional. Esta suspensión será indefinida y no se revocará sino cuando los explotadores presenten el título. La omisión por el alcalde de esta medida, después de recibido el aviso o queja, lo hará acreedor a una sanción disciplinaria por falta grave. Es la sanción más alta que puede presentarse en materia disciplinaria, que puede generar destitución del cargo e inhabilidad hasta por 10 años para ejercer cualquier otro cargo. Es claro entonces que le corresponde a los alcaldes municipales suspender de oficio o por queja de un tercero la explotación de minería sin título inscrita en el Registro Minero Nacional o que no se encuentre bajo el amparo de alguna de las figuras con prerrogativa de explotaciones para la formalización que establece la ley. Por lo que de manera cordial solicitamos se pronuncien sobre lo indicado en el escrito en el marco de sus competencias y funciones. Reitero, esto nos lo envía la Agencia Minera Nacional. Ahora bien, es importante indicar que conforme al informe técnico allegado, uno de los hallazgos evidenciados corresponde al desarrollo de actividades mineras no autorizadas en el área comprendida dentro de la solicitud de declaración y delimitación del área. Actualmente voy a emitir estos temas porque ya son datos de manera personal que no puedo darlos en público. Ahora bien, frente a lo señalado en el informe respecto a las actividades mineras desarrolladas con maquinaria amarilla dentro del área objeto del trámite previamente referido, es importante precisar la existencia de una solicitud de declaración y delimitación de área de reserva especial, lo que no implica por sí misma la habilitación para adelantar actividades extractivas, toda vez que el trámite no ha sido resuelto de fondo y en consecuencia el área no ha sido declarada ni delimitada, por lo que no existe prerrogativa de explotación. Este es uno de los apartes porque es un expediente totalmente grande, es un expediente que viene de hace muchos años en el municipio y hoy a la administración le toca recibirlo y empezar a proceder frente a esta situación. Siempre lo he dicho, yo no estoy en contra del que está trabajando, no estoy en contra del que está ejerciendo las actividades, pero hay unas autoridades que a mí se me salen de las manos, como es la Agencia Minera y Corantioquia, que son los que dan los permisos y avales para esta situación. Aquí es invitar a las personas que están ejerciendo estos tipos de actividades a que cumplan los requisitos con estas entidades, porque cuando llegan los informes, el municipio no tiene de otra, sea Julio César o el alcalde que esté de turno, de proceder a hacer los trámites legales. Hoy estamos perjudicados porque necesitamos material en el municipio. Hoy le pedimos a las personas que tengan canteras, que presenten los trámites ambientales, que adelanten los trámites ante la agencia minera para que legalicen las canteras y hoy el municipio pueda tener de dónde explotar material. Pero aquí no se está persiguiendo a nadie, aquí solamente se está cumpliendo con un deber legal que el cual me impone a mí el Ministerio de Minas y a través de Corantioquia fuimos notificados. Entonces, sí quiero aclarar esto porque en la calle muchas personas me hacen el reclamo y me dicen, alcalde, ¿usted por qué cerró la cantera? El alcalde no cerró la cantera. La cantera tiene que cumplir unos requisitos que no se cumplieron. Entonces, estamos a disposición a apoyar a las personas que están frente a esta situación, pero sí hay que hablar con la verdad, porque es que no podemos utilizar como medio de presión que decir que es el alcalde para que se tomen otras determinaciones. Yo aquí lo voy a decir y me pondré colorado. Cuando la norma implica una situación, yo no me voy a arriesgar ni voy a jugar con mi patrimonio para tener esta situación hoy en este contexto tan difícil que hoy tenemos. Hoy yo tengo que cumplir y la comunidad, así como me eligió para hacer muchas obras en el municipio, para trabajar, también me eligió para que cuidemos los recursos naturales, para que generemos el cumplimiento de la norma, y se le salía uno de las manos. Yo quisiera que esto no pasara, pero esto no soy yo. Y sí quiero aclararlo, y la persona que tenga alguna pregunta frente a la situación, desde que el expediente sea público, les estaré contando lo que está sucediendo para que hablemos el mismo idioma. Y reitero, las personas que tienen cantera, que cumplan con los requisitos, el alcalde va a ser un aliado para ayudarlos a tramitar, a generar lo que a bien desde el municipio podamos hacerlo. Pero frente a la ilegalidad, la alcaldía no puede actuar, y yo no voy a arriesgar mi futuro profesional ni mi futuro como persona por incumplir una norma de una entidad que me está diciendo tiene que hacerlo, o si no usted se va de inhabilidad 10 años y una suspensión, además de las multas. Entonces, quiero aclararlo, hoy era una noticia de las difíciles, pero este programa es para que la comunidad conozca las realidades de lo que hay, y que lo que muchas veces hablamos en la cafetería, lo preguntemos y se lo digamos de la mejor manera. Y aquí, como se los he dicho, cuando las cosas están mal y el municipio ha tenido que pedir excusas por alguna actuación que se dé, aquí lo hemos hecho. Pero aquí es una situación que a nosotros se nos sale de las manos, y lo único que estamos haciendo es cumpliendo una orden de las autoridades competentes.
1: Así es, alcalde, agradecerle por compartir esta información con nuestra comunidad, a todas las personas que están con nosotros a través de las redes sociales de la alcaldía y también de la emisora Paisaje Estéreo. Queremos extender una invitación para este momento, 8:59, es decir, exactamente en un minuto va a iniciar la Feria Universitaria en nuestra Casa de la Cultura, donde esperamos que los jóvenes y también los adultos que quieran cumplir sus sueños universitarios se acercan y conozcan toda esta oferta que tenemos para ellos.
0: Así es, Mariana, invitamos a todos nuestros jóvenes, a los padres también, para que conozcan cuáles son las ofertas institucionales. Aquí decirle que anteriormente, cuando nosotros queríamos estudiar, era muy difícil, porque era muy costoso estudiar. Hoy hay gratuidad de la educación. Hay universidades que están ofreciendo programas con el gobierno departamental que permiten tener becas totales para estudiar. También el municipio, a través del auxilio de transporte universitario, apoya a estos jóvenes para que puedan estudiar en la ciudad de Medellín. Y también la virtualidad hoy es fundamental para estudiar. Hoy hay que decirlo, Mariana, el que quiere estudiar hoy tiene muchas alternativas y de manera gratuita. No es como antes, que era muy difícil estudiar. Hoy le decimos a los padres, vayan a la feria para que conozcan las alternativas, y desde el municipio queremos traer estas ferias a través de la Secretaría de Educación para que la gente conozca, y queremos que nuestros jóvenes empiecen a estudiar. También hemos traído alternativas de estudio a nuestro municipio, y también hemos perdido muchas alternativas de estudio. En el primer año trajimos 100 becas con la ayuda digital, y qué triste que en el municipio de estas 100 becas no se aprovecharon, porque las hicimos la convocatoria, algunos jóvenes iniciaron, decidieron no continuar, y era totalmente gratuita. Hoy las carreras profesionales permiten avanzar en el sistema de empleabilidad en nuestro territorio. Hoy hay falta de mano de obra en nuestro municipio. En la página de la alcaldía constantemente estamos haciendo convocatorias para perfiles que hoy están generando necesidad en el municipio, en las diferentes obras, en las diferentes empresas. Entonces, estén pendientes de la página para que aprovechen estas convocatorias y podamos tener trabajo en nuestro municipio.
1: Así es, alcalde, agradecer a aquellas 25 instituciones de educación superior que nos estarán acompañando el día de hoy. Como usted menciona, será una gran oferta para toda nuestra comunidad. Los estaremos esperando en la plazoleta de la Casa de la Cultura para que se asesoren y consulten sobre su carrera o profesión de interés. Invitamos también a las familias para que nos acompañen en la tarde del día de hoy con un ciclopaseo dirigido a las familias, a los más pequeños, para que estén entonces con nosotros en la cancha de Arenilla. Allí los esperamos con este bonito programa que se realiza desde nuestra Secretaría de Recreación y Deportes.
0: Así es, Mariana. Aquí también, como interactuamos con la comunidad, nos hacen otra sugerencia a través de las redes sociales. Agradecer también a las personas que valoran lo que se viene trabajando, lo del gimnasio nuevo. Muchas gracias a las personas que ya ven que la espera valía. Estábamos haciendo una espera, pero queríamos hacer un gimnasio que fuera digno de las personas que están llegando a hacer el ejercicio. También nos dicen que en la calle Roldán mucho carro, en los supermercados, talleres están obstaculizando los andenes, no hay por dónde caminar. Inmediatamente le voy a escribir al tránsito para que vayan y actúen en este sector. Aquí pedirle a la comunidad que ya lo pedagógico se acabó, ya están haciendo comparendos, ya yo escucho en la calle, el alcalde nos está atacando, el alcalde nos está presionando. Si estamos cumpliendo la norma, ni el alcalde ni el tránsito va a ir a hacerles un comparendo. Entonces invitamos a cumplir la norma. Ya el plan de movilidad fue entregado al municipio. Estamos hoy adelantando unas situaciones para analizar la viabilidad de poner parquímetros. Porque ¿qué nos está pasando? En todas las calles se convirtieron en los parqueaderos municipales. Hoy también tenemos un déficit de parqueaderos. También estamos buscando las alternativas de las personas que tienen lotes, de darles exoneraciones, buscar con el consejo cómo exoneramos para incentivar la construcción de parqueaderos, para poder que tengamos los carros de nuestro municipio en diferentes parqueaderos. Pero hoy las calles se volvieron parqueaderos generales. Voy a comentar una anécdota muy graciosa. En la calle principal, calle 10, me tocó presenciar la pelea de dos personas porque uno parqueó primero que el otro, y es un carro que lo dejan parqueado todo el día. Entonces es pedirle a la comunidad también que tengamos conciencia. Nosotros queremos ver el pueblo bonito, que estén los carros transitando, pero también necesitamos cumplir la norma. Cuando se aplica la norma, ya la gente no le gusta. Ya hicimos pedagogía. También aquí hay un tema de que vemos jovencitos sin licencia, sin pase, los están requiriendo y los están multando, y aquí la responsabilidad de los padres. Hemos visto motos con 4 pasajeros, el papá y 3 niños. Aquí tenemos transporte escolar, utilicemos el transporte escolar para esta situación, o solamente hagamos un transporte responsable. Dios no lo quiere un accidente. Usted no se imagina ese papá cuál será el cargo de conciencia que uno de sus hijos tenga un accidente, que no pueda volver a caminar o que fallezca. Eso es de conciencia. Aquí los invito a la conciencia, y el tránsito entrará a hacer lo que tiene que hacer. Se podrán enojar con el alcalde, se podrán enojar con lo que hay, pero para tener orden hay que aplicar la norma, porque cuando se socializa tanto, me lo decían también algunas personas, es que alcalde, usted dice en el programa que estamos haciendo pedagogía, pero se ve un desorden en la calle. Entonces ya se va a empezar a intervenir. En algún momento llegarán operativos con la grúa. Están advertidos, no queríamos llegar hasta esta situación, pero hay personas que les dicen por las buenas, no parque ahí, estás obstaculizando un garaje, esto no es un parqueadero, y no hacen caso. Lo primero que hacen es tratar mal al tránsito, enojarse con ellos. Si bien es cierto también, si alguno de los funcionarios de la administración está haciendo un mal actuar, también estamos disponibles para actuar frente a estos temas, porque la comunidad tiene también que ser respetada. Entonces, invitar a la comunidad a que seamos juiciosos con el parqueo, a que seamos organizados y que cumplamos con la normatividad. Si cumplimos la normatividad, nunca vamos a tener que llamar ni al alcalde, ni al concejal, ni al secretario, ¿cómo me pueden ayudar? Hombre, cumplamos y verá que no tenemos que hacer esa llamada, y después no vamos a quedar siendo los malos los que aplicamos la norma.
1: Así es, alcalde, esta es la información que teníamos para nuestros oyentes y seguidores a través de las redes sociales en el espacio de Conectividad Ciudadana. Agradecer a cada uno de ustedes por su compañía en este espacio. Nos esperamos el próximo viernes con más información. Alcalde, muchísimas gracias.
0: Muchas gracias a todos, un cordial abrazo para la comunidad. Decirles que seguimos trabajando con la mano en el corazón, que hay veces que estos programas son solamente para buenas noticias. Hoy no fue para tan buenas noticias, pero sí para aclararle a la comunidad y dando la cara. En el tema del acueducto y el agua, sigo insistiendo con el lema que tuve en la campaña, con el agua no se juega. Y todos los días, desde que me posicioné, estamos trabajando para que no se juegue con el agua, buscando las alternativas. Pero hoy el municipio hace lo humanamente posible, con el corazón.
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1: Venga, la información a esta hora de la mañana, todos los familiares y amigos de la señora María Belarmina Chavarría. Chavarría, que ya falleció, las exequias se realizarán hoy viernes, 8 de mayo, 11 de la mañana, en la parroquia Nuestra Señora de los Dolores, informa a la familia Chavarría. Son las 9:20 minutos de la mañana.

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0: 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Bueno, son las 9 de la mañana, 29 minutos, 9 de la mañana, 29. Ya venimos.
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Ayer esta canción de Pondo de Todo, Paisaje Estéreo. Seguimos con Maná, Rayando el Sol, mucho más música, las 9:39 minutos de la mañana. Buen día.

0: Esta canción blanca, blanca.
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0: Viene Joe Arroyo con esta buena canción para este viernes en la mañana. Se llama Te Quiero, más 9:49 de la mañana con Paisaje.

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0: suena a esta hora la erótica con Paisaje Estéreo. Me gusta cómo baila esa mujer a las 12 del día de hoy, sintonía norte, 10:05 de la mañana. Atención, si formos familiares amigos de la señora María Belarmina Chavarría Chavarría, esta falleció, sus exequias se realizarán hoy viernes 8 de mayo a las 11 de la mañana en la parroquia. A todos están cordialmente invitados, listo, la familia Chavarría Chavarría les está informando.
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0: Paisaje Estéreo, aquí está Poligamia, volvió de estrellas en ese viernes.

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3: Eso se llama Te Dejo Libre, lo hace Pedro Arroyo. Pedro Arroyo a las 10:14 de la mañana.

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1: 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Son las 10 de la mañana, 19 minutos. El binomio de oro de América, locamente enamorado. Días. Viernes para todos.

0: Son las 7 de la mañana, 27 minutos del 27.
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Boca. Juan Luis Guerra, soy Grupación 440, hasta ahora recordando a través de Paisaje Estéreo, desde los 104.4 del FM. Los oyentes. Seguimos con música a esta hora de la mañana. Gracias por escucharnos, por seguir. Y recuerda, los mejores momentos, los mejores momentos. 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Las 10:35 de la mañana, es viernes.

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0: discutiendo. Son las 11 de la mañana, 8 minutos.
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0: La frecuencia que te enamora. Franco de Vita dice, falta decirlo. Buenos días en este viernes a las 12 del mediodía, sintonía norte.

0: No llores por amor, las 11 de la mañana, 20.
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0: A las 11 de la mañana, 20 minutos, Leonardo Fabio.

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Yo quiero ser de ti, amor. Quiero ser de ti. 11 de la mañana, 38 son los moros. Qué bonito recordar canciones inolvidables. Qué bonito poder desempolvar melodías como las que vienen a continuación y que seguimos disfrutando juntos. Desempolvando clásicos, melodías y mucho más. Soy Luis Guillermo.

0: Reconquistar, 11 de la mañana, 54. Alguien soy yo, aquí está Enrique Iglesias.
1: Amor.
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0: Y pilas porque ya viene Sintonía Norte. Gracias, buena tarde.

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0: Estamos de vuelta en esta nueva emisión de Sintonía Norte después de un receso, teniendo en cuenta que el pasado viernes fue festivo. Estamos de nuevo retomando este resumen informativo del norte de Antioquia, emisión correspondiente al viernes 8 de mayo. Les damos la bienvenida a quienes nos siguen a través de diferentes canales. Aquí estamos de nuevo Andrés Felipe Zuluaga, Wilder Restrepo, Julián Bedoya, María Noemi Ríos y otro grupo de personas que hace posible esta emisión. Gusto estar con ustedes, compañeros. Buenas tardes a los oyentes, buenas tardes a ustedes.
1: Muy buenas tardes, María Noemi, qué bueno saludar a toda la audiencia que vuelve y se conecta. De nuevo, como tú lo decías, tuvimos un receso después de ese último puente festivo, pero a través de nuestras redes hemos seguido informando de todo lo que viene pasando, de mucha información de lo que sucede en nuestro norte de Antioquia. Un saludo muy especial a todos los que se conectan a través de estos 13 medios de comunicación que hacen posible esta emisión de Sintonía Norte.
0: Bueno, pues esta es la emisión número 180 y le recordamos que además de seguirnos a través de 10 emisoras comunitarias del norte de Antioquia, a través de Mi Canal, que es un canal de televisión con cubrimiento en varios municipios de la zona del Altiplano Norte, también pueden seguir esta señal en www.redenorte.org, señal en vivo, ahí nos escuchan, pero también nos pueden ver a través de Facebook y YouTube de Sintonía Norte. En el norte de Antioquia pasan muchas cosas, hay muchas historias, hay muchas noticias, unas tristes, muy lamentables como las que hemos tenido esta semana, pero por fortuna también hay historias y hay noticias positivas y todas las vamos a tener en esta emisión.
1: Así es, sin más preámbulos, entonces nos vamos con los titulares para esta emisión de Sintonía Norte, la fuerza de las historias cercanas.
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0: Actualización catastral dispara tarifas del predial en Yarumal.
1: Fuera de control, zona donde desapareció periodista en Briceño. Autoridades locales dicen que aún no han podido ingresar a la zona.
0: Carolina del Príncipe, un pueblo de paz sacudido por el explosivo detonado ayer en el parque principal.
1: En Briceño actualizan tarifas de acueducto, alcantarillado y aseo. Suscriptores lamentan el aumento.
0: El alcalde y el consejo de Don Matías enfrentados por fecha de las fiestas.
1: San Pedro de los Milagros ya está en la red mundial de turismo religioso.
0: Programa de educación para población dispersa cumple 10 años. Institución educativa Pajarito Arriba de Campamento, un ejemplo de su trabajo.
1: Y hoy se reúne en Santa Rosa de Osos el Consejo Territorial de Planeación de Antioquia, Zona Norte.
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0: Siendo las 12 y 7 minutos de la tarde, iniciamos entonces con información en Sintonía Norte, porque actualización catastral dispara las tarifas del predial en el municipio de Yarumal.
1: Sí, Andrés, pero antes de irnos con el desarrollo de las noticias en Yarumal, brevemente vamos a dar un pasón, por así decirlo, por los municipios donde hoy tenemos con corresponsales conectados, y vamos a comenzar precisamente por Yarumal. Saludamos desde Cerro Azul Estéreo a Francisco Mona. Buenas tardes, Pacho, bienvenido.
2: María, Andrés, compañeros y oyentes, un saludo cordial desde la capital del norte a esta hora del mediodía.
0: También desde el municipio de Briceño nos acompaña Beto Agudelo. Beto, muy buena tarde y bienvenida.
3: Andrés, María Noemi, bueno, un saludo muy especial para todos ustedes y a todos los que nos ven y nos escuchan a través de Sintonía Norte.
1: Desde el municipio de Campamento está conectado a través de Campamento Estéreo Santiago Roldán. Buenas tardes.
4: Hola María, Andrés y compañeros, un saludo desde aquí, desde el municipio de Campamento. Bastante frío el día de hoy, pero motivados para compartirles buena información el día de hoy.
0: Y finalmente tenemos conexión desde el municipio de Anorí. Allí nos acompaña Libardo Torres. Libardo, bienvenido.
5: Hola, muy buenas tardes para ustedes y para todos los oyentes. Qué bueno estar nuevamente en Sintonía Norte.
1: Bueno, hoy estamos escuchando muy bien a todos los corresponsales, por fortuna. Bueno, comenzamos entonces con esa noticia que ya anticipaba Andrés, y es que, como se esperaba, pues también en Yarumal, con la actualización catastral, se incrementaron los valores del impuesto predial, y muchas personas en este municipio y en otros pues también han manifestado inconformidad. Pero vamos a hablar hoy específicamente del caso Yarumal. Ya hace unas semanas habíamos hablado también de este tema para el caso de Don Matías.
0: Así es, y otros municipios del norte pues también, digamos que irán sintiendo como tal el cambio con relación a este impuesto predial que se da por algunas actualizaciones catastrales en unos municipios y también por rezagos catastrales
1: en otros.
0: Pero desde el municipio de Yarumal nos acompaña, ya lo saludábamos ahora al inicio de esta emisión, Francisco Mona, en donde ya se han desarrollado algunas manifestaciones por parte de algunos sectores de la comunidad. Después de esto, ¿cómo sigue el ambiente allí en Yarumal con relación a esto, Francisco?
2: Andrés, la situación sigue, digamos, es un tema protagónico en el municipio. Hay que decir que hay personas en nuestra investigación que están satisfechas con esa actualización catastral y desde luego con las tarifas que les llegaron en las facturas. Uh-huh. Sin embargo, pues siguen yendo a la oficina que se ha montado, digámoslo así, para recibir las reclamaciones. Nos cuentan que también a la Secretaría de Hacienda y a algunas partes de la alcaldía van, y desde allá los envían precisamente esa oficina. El tema es palpitante. ¿Cómo será que hoy a las 7 de la noche el señor alcalde va a hacer un en vivo donde va a hablar sobre la actualización catastral, sobre el impuesto, y va a recibir en directo todas las inquietudes, porque hace falta mucha claridad por encima de los incrementos y todo aquello? Le digo que es un tema palpitante, sí, en el municipio.
1: Así es, Pacho. Este es un tema realmente muy técnico que requiere además mucha pedagogía, uh-huh, por lo que tiene que ver con la forma como se hace la actualización catastral, que es un procedimiento, y el otro independiente, que es la liquidación del impuesto predial, que se deriva precisamente de las actualizaciones catastrales. Sin embargo, nos han dicho que en Yarumal se han atendido cerca de 500 personas que han manifestado inquietudes, y eso es, yo creo que aquí lo clave, para que haya más entendimiento y comprensión entre gobernantes y contribuyentes, es necesaria la pedagogía, porque pues el impuesto predial es una, o tal vez la principal fuente de ingresos para el funcionamiento de los municipios. Vamos a escuchar entonces este informe, Pacho, ¿le parece? ¿O usted quería agregar algo más?
2: No, quería nada más decir esto, esos dos detalles, porque en el informe de Cerro Azul vamos a precisar qué es lo que ha pasado.
6: El impuesto predial es el tema protagónico en las últimas dos semanas en Yarumal por el incremento originado en la actualización catastral, el que ha generado diferentes reacciones. una de ellas, la de don Guillermo Trujillo.
7: Lo veo muy desfasado, porque hay gente que sin razón aparente le duplicaron el impuesto predial y lo triplicaron en muchos. Varios casos conozco, por ejemplo en las fincas. Un amigo tenía una finca en 100 millones de pesos y se la pusieron en 700 millones. Él me dice que me dieran 500 el alcalde por él y yo le daba en 500 y se ganaba 200.
6: El 30 de abril se realizó una marcha para protestar, luego de la cual se presentó un pliego de peticiones con 8 puntos, de los cuales habla Franklin Mestra, uno de los promotores de dicha marcha.
8: El primero es que le solicitamos al alcalde la suspensión inmediata de la actualización catastral hasta que se realice una correcta socialización y revisión de los avalúos. La segunda petición es que se derogue el acuerdo municipal 013 de 2025, donde se regula todo el tema de las tarifas. La conformación de un comité de seguimiento con participación del gobierno nacional, de la gobernación, del consejo municipal y sobre todo el comité, los voceros, los interlocutores de la comunidad. La suspensión del cobro del impuesto predial unificado vigencia 2026, el no cobro de intereses moratorios a los yarumaleños que no han pagado hasta el momento el impuesto predial con vigencia de 2026. La sexta petición, reconocimiento del valor adicional pagado por los yarumaleños que ya han cancelado el impuesto predial vigencia 2026. Es decir, que los que ya han pagado, que ese valor adicional no se va a perder, que se le reconozca a los yarumaleños. Una séptima petición es la presentación de un nuevo proyecto de acuerdo municipal con las correcciones, pero para la vigencia del año 2027. Y la última petición es el cobro de impuesto predial unificado, vigencia 2026, pero con los avalúos y las tarifas aplicadas en el año inmediatamente anterior.
6: Al respecto, consultamos al alcalde de Yarumal, Cristian Céspedes Correa.
9: Ese pliego se está evaluando para dar respuesta en pues términos jurídicos y trasladar lo que corresponda a la gobernación de Antioquia, que recordemos fue quien hizo la actualización catastral, una manifestación que pues tuvo el acompañamiento de la administración y de la fuerza pública para la garantía pues de su desarrollo.
6: El alcalde también da un parte positivo.
9: Lo que hemos evidenciado es un alto número de contribuyentes que se han acercado a pagar su impuesto aprovechando más el beneficio de pronto pago. En buena medida la fila en el Palacio Municipal ha sido para pagar su impuesto, para ponerse al día. Hemos tenido algunas reclamaciones teniendo en cuenta que son más de 20.000 predios los que se actualizaron, luego que en un proceso complejo pues pueden haber dificultades.
6: El alcalde de los yarumaleños hizo esta recomendación.
9: El llamado a la comunidad es a aprovechar el beneficio de pronto pago que estará presente durante el mes de mayo hasta por el 20%, luego estará hasta julio solo por un 10%. Recordar que la sanción prevista por la ley al no pagar el impuesto predial en el primer año de actualización catastral, pues es que se podrá cobrar hasta el doble del impuesto, y quien tenga alguna inquietud frente a su avalúo o frente a la información catastral, acercarse a la oficina de la gobernación de Antioquia. Si alguien tiene inquietud frente a la liquidación del impuesto predial, acercarse a la oficina de la Secretaría de Hacienda.
6: Consultada la oficina instalada para la reclamación que atiende la empresa que adelantó la actualización catastral, su representante Jim Díaz esto dijo.
10: Nosotros hacemos la atención general, es decir, recibimos o recepcionamos tanto las peticiones frente al componente físico y jurídico como al componente económico. Las del componente económico son trasladadas a la LOJA. En este momento tenemos un poco más de 200 reclamaciones que van dirigidas a la LOJA y 45 reclamaciones por componentes físico y jurídico que están dirigidas al operador Unión Temporal Gestión del Territorio. Estas son las reclamaciones, pero hemos atendido un poco más de 520 personas.
6: En sintonía con el norte, Francisco Antonio Moná, desde Cerro Azul Estere.
11: Entre Ríos, 9:14 de la mañana.
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0: Con más información en Sintonía Norte, Fuera de Control, zona donde desapareció periodista en Briseño. Autoridades locales dicen que aún no han podido ingresar a la zona.
1: La preocupación por la seguridad se vuelve a sentir en varios municipios del norte de Antioquia tras los recientes hechos que han consternado a la comunidad en la región.
0: Uno de los casos que más ha llamado la atención es el de Mateo Pérez, joven periodista de 25 años y oriundo de Yarumal, quien desapareció cuando se dirigía a realizar un cubrimiento en zona rural de Briseño, en la vereda Palmichal.
1: Bueno, pues la desaparición de Mateo Pérez ha generado una ola de solidaridad a nivel incluso nacional. Ya lo empezamos a ver, su caso pues muy sonado a nivel nacional, y por supuesto también tiene muy preocupada a la gente en el municipio de Yarumal, donde familiares, amigos y ciudadanos pues continúan esperando noticias sobre su paradero.
0: Pues aunque desde el miércoles circulan versiones de su posible asesinato, las autoridades municipales, departamentales y hasta el mismo ministro de Defensa han asegurado por ahora que Mateo Pérez continúa reportado como desaparecido y que se adelantarán labores de búsqueda.
1: Es que un poco lo que evidencia la falta de control militar sobre esta zona es precisamente la incertidumbre, es que no se sepa noticias de su paradero ni de su estado. Ayer, por ejemplo, en un comunicado, la alcaldía municipal de Briseño dijo pues que están adelantando todos los protocolos para activar la ruta de esta persona, para buscarla, pero también informaron que la fuerza pública no tiene aún control de la zona. Esto lo publicaron ayer en horas de la tarde. De acuerdo con información pues que se conoce por parte de la alcaldía, pero también por parte de la gobernación, se sigue manejando la hipótesis de su desaparición. Y también pues una de las cosas que tiene muy inquieta a la comunidad, sobre todo a sus familiares y con obvias razones, es que en el comunicado también desde la administración municipal pues literalmente dicen que se recomienda que debido a las situaciones, a las dificultades en el territorio y a que aún no se tiene control en la zona por parte de la fuerza pública, se insta respetuosamente a la comunidad, amigos y familiares de Mateo Pérez Rueda a evitar el ingreso a la zona, que es una de las cosas que más angustia, más zozobra genera entre la gente. Y Andrés, hay una información sobre eso reciente del gobernador de Antioquia, que también se pronunció sobre el caso. ¿Qué dijo hace poco?
0: Así es, el gobernador de Antioquia a través de la red social X afirma que a esta hora va rumbo al municipio de Yarumal, donde le ha pedido a los padres de Mateo Pérez, quien en este momento se encuentra como desaparecido, que lo puedan recibir. Él afirma pues que por parte de la gobernación ya se adelanta un tema de misión humanitaria para encontrar también qué alternativas de acciones se pueden llevar a cabo con la fuerza pública para que puedan ingresar a esta zona del municipio de Briseño.
1: Por otra parte, la Fundación para la Libertad de Prensa, FLIP, también se pronunció, es una organización a nivel nacional, donde dice que pues le hace seguimiento a este caso. Mateo Pérez Rueda, en efecto, estudiante de Ciencias Políticas así de la es. Universidad Nacional, también se desempeñaba como reportero, tenía o tiene un medio digital donde el se pronuncia sobre diferentes temas del acontecer de su municipio, por lo tanto debido a que también es una persona dedicada a la producción de información, la FLIP también asume este caso y está al tanto de lo que pase con esta triste noticia que lamentamos también desde el norte de Antioquia, donde cada vez hay menos periodistas, cada vez tenemos más personas dedicadas a informar desde el enfoque publicitario, lo cual es válido, pero cada vez tenemos menos periodistas que contrastan, que escuchan todas las versiones, y muy triste pues que casos como este se presenten, porque indudablemente pues es una violación a la libre expresión y al derecho que tenemos todos de informar, de opinar y de difundir esa información a través de medios de comunicación.
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0: Y continuamos con más noticias de orden público en el norte de Antioquia, porque Carolina del Príncipe, un pueblo de paz, fue sacudido por un explosivo detonado ayer en el parque principal.
1: Bueno, pues tenemos que hacer referencia también hoy que estamos resumiendo las noticias y las historias de la semana en el norte de Antioquia. Tenemos que hablar de este hecho que también alteró la tranquilidad ayer en la madrugada en el municipio de Carolina del Príncipe, donde se registró una explosión cerca del parque principal.
0: Pues así es. Afortunadamente las autoridades han confirmado o afirmado pues que no hubo personas heridas ni víctimas fatales, aunque sí se presentaron daños materiales en este sector del municipio.
1: La alcaldesa de esta localidad también se manifestó públicamente y dijo que se adelanta un trabajo conjunto con los organismos de seguridad, la fiscalía y los organismos de atención del riesgo para esclarecer lo ocurrido y mantener la tranquilidad en la comunidad.
0: Pues estos hechos como los de Carolina y los de Briceño ponen sobre la mesa la preocupación del orden público y la seguridad en varios municipios del norte antioqueño, donde las comunidades piden mayor presencia institucional y garantías para vivir en tranquilidad.
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1: Bueno, y volvemos al municipio de Briceño, pero esta vez con un tema que tiene que ver con la cotidianidad, que tiene que ver con la prestación de los servicios públicos, y es que allí hicieron una actualización de esas tarifas del acueducto, el alcantarillado y del servicio de aseo que presta una empresa de carácter público, y pues la gente se está lamentando porque le subió la factura.
0: Pues María, desde Empresas Públicas de Briceño explicaron que esto se debe a una actualización de tarifas, como lo decías, luego de varios años sin ajustes, mientras los costos de operación seguían aumentando año tras año.
1: Por supuesto, hay que pagar la factura, pues porque si no pagamos la factura no nos puede llegar el agua a la casa. La empresa de servicios públicos de Briceño informó precisamente que el año pasado cerraron con déficit financiero y aseguran que el ajuste busca garantizar la continuidad de los servicios y mejorar la atención a los usuarios en el municipio.
13: El mes pasado se pagó en mi casa 18 mil pesos de agua y en este momento la factura nos llegó por 87 mil pesos de un solo mes, y yo ya hice revisar a ver si de pronto es que hay fugas de las llaves o algo. No, no hay fugas. Entonces, ¿a qué se debe ese incremento? Porque yo soy una madre prácticamente cabeza de hogar que me la tengo que rifar y luchar para poder pagar una factura de esto.
14: Así como doña Silvia Yané Bermúdez, son muchas las personas que están inconformes con la actualización de las tarifas de los servicios de acueducto, alcantarillado y aseo en Briceño por parte de las empresas públicas de este municipio llamado EPB. Escuchemos qué nos dice doña Noelia Edilma Posada, otra usuaria de este servicio.
15: Una de las que trabajan allá fue pues mirando a ver si nosotros estábamos conforme con el pago del agua, no sé qué. Yo le dije que no, porque me siento muy inconforme, porque nosotros no tenemos acueducto, ni tenemos ni siquiera contador. En el barrio donde yo vivo no tenemos contador. En muchísimas casas ahí para arriba, a unos les están cobrando, a otras no, que deben de ser todos en el suelo, todos en la cama. La tarifa está sumamente alta, porque solamente, por ejemplo, en mi casa, solamente basura y alcantarillado.
14: A raíz de estas y muchas quejas, me senté con la gerente de EPB, Erika Mazo Areiza, y esto me dijo.
16: Es importante que la comunidad sepa que no es una decisión improvisada. Desde hace varios años la empresa no realizaba una actualización de tarifas, mientras que los costos de operación iban aumentando constantemente. Lo que hicimos este año fue ajustar esas tarifas para poder garantizar la sostenibilidad del servicio y seguir prestándolo de manera adecuada. Para esta actualización, la empresa contrató un profesional experto para que, con base en las medidas que se toman desde la CRAP, hiciera esta actualización de tarifas. Esa actualización es una decisión que se toma por parte de la junta directiva de la empresa y era necesario hacerla para que la empresa pudiera seguir operando.
14: ¿Cómo está operando la empresa? ¿Cuáles son sus ingresos?
16: La empresa opera con el recaudo que se hace, con el dinero que paga cada uno de los usuarios por su factura. La empresa no tiene más ingresos aparte de ellos. Entonces, con el recaudo opera. Al estar en déficit y que los costos fueran más altos que sus ingresos, claro, ya la empresa venía con un montón de deudas, con empleados, con las personas que nos ofrecen sus, que nos prestan sus servicios, con los que nos dan los suministros, entonces ya, y hasta incluso con Corantioquia.
14: En Briseño, ¿los usuarios tienen algún subsidio en su factura?
16: El estrato 1 tiene un subsidio del 70% en su factura. La paga el municipio. Estos subsidios los paga el municipio a la empresa. Entonces, a la hora de facturar, el estrato 1 tiene el 70%. El estrato 2 tiene el 40% de subsidio en su factura. El estrato 3 tiene el subsidio del 15%. Eso por el lado de los subsidios. Entonces, hasta los 5 primeros metros cúbicos de agua, el municipio los paga EPB. O sea, nosotros se los facturamos al municipio. Y a partir del sexto, el usuario lo paga. Es importante tener en cuenta que por hogar hay un promedio de consumo, y es que por persona que vive en un hogar hay un promedio de 5 metros cúbicos de gasto del agua del hogar.
14: ¿Qué se hace con este ajuste que los usuarios van a pagar?
16: Este ajuste permite garantizar la continuidad del servicio, mejorar procesos operativos y asegurar que la empresa pueda responder a las necesidades de la comunidad. Es una medida para fortalecer el servicio, no para debilitarlo. La idea es que la empresa pueda cubrir las necesidades de toda la comunidad, de todos nuestros usuarios, que en vez de desmejorar por el déficit financiero que venía arrastrando la empresa, nosotros podamos mejorar y prestar un servicio con calidad, con eficiencia.
14: Gerente, para terminar, ¿cómo está hoy la cultura del pago de los usuarios de empresas públicas de Briseño?
17: En el municipio, la cultura de pago presenta un comportamiento bueno, o sea, actualmente es bueno. Se evidencia un nivel de recaudo aproximado mensual del 80% de las facturas, o sea, el 80% de los usuarios se acercan a pagar su factura. Se identifica

0: Y hablando de esas inquietudes, vamos con Beto Agudelo desde Briseño, de nuevo para hablar un poco sobre esto. Beto, sabemos el déficit con el cual cerró Empresas Públicas de Briseño el año anterior y que conlleva a la decisión de la actualización de estas tarifas.
1: Bueno, Andrés, claro que sí. Estuve hablando con la gerente y dice que tienen un déficit que recibió él en enero de 250 millones de pesos. Uh-huh. Esto, pues, déficit que se le debe a algunos proveedores. Uno de ellos es Corantioquia, a quien se le deben 100 millones de pesos, porque ya sabemos que Corantioquia cobra a las empresas públicas de Briseño por la concesión de las aguas, los vertientes de las aguas de las diferentes quebradas que surten el acueducto. Se le deben 100 millones de pesos a ellos, han estado haciendo como unos acuerdos de pago. Dice también la gerente que esta empresa, porque es una empresa pública, pertenece el 70% a la alcaldía, el 30% pertenece al Hospital del Sagrado Corazón, pero que, como escuchábamos en la nota, hay un mínimo vital que subsidia la alcaldía a los estratos 1 y 2 de 5 metros cúbicos, que es el mínimo vital.
0: Sí.
1: El alcalde está estudiando una propuesta para pasarle al consejo a ver si ellos suben un poco este mínimo vital del 5 al 8 o 9 metros cúbicos para estos subsidios de estratos 1 y 2. Le recordamos que la empresa en estos momentos tiene 1.226 usuarios activos y, como hablabas ahora, pues nunca se hacía pues esta actualización y ya debido a este déficit se tuvo que hacer. Entonces ahí está pues esta problemática, que no se fue subiendo gradualmente sino que se subió de una vez, y ahí es donde están las personas no muy contentas con esta situación, porque les está viniendo los recibos un poco más caros de lo que le venía anteriormente.
0: Ajá. Bueno, esta es la información desde el municipio de Briseño con la actualización de tarifas de agua, aseo y alcantarillado.
2: Son las 12 del día, 32 minutos. Hacemos una pausa para escuchar mensajes comerciales y ya volvemos con la segunda parte de Sintonía Norte, la fuerza de las historias cercanas.
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2: 12 del día, 24 minutos. Retomamos con las noticias. Resumen informativo de esta semana.

0: Sintonía Norte y vamos ahora con noticias del municipio de Don Matías, donde el alcalde y el consejo siguen enfrentados ahora por un tema relacionado con la fecha para la realización de la Feria de la Confección y la Cultura. Vamos a escuchar este informe que nos preparó John Freddy Sepúlveda de La Voz de Don Matías.
1: La Procuraduría General de la Nación prefirió pliego de cargos contra el alcalde de Don Matías, Javier Darío López Restrepo, por la presunta omisión en el cumplimiento de los deberes propios de su cargo. Al parecer, el mandatario autorizó la realización de las ferias municipales de la confección y la cultura en octubre de 2024 y en septiembre de 2025, presuntamente desconociendo lo establecido en el Acuerdo Municipal 001 del 22 de mayo de 2020. Al respecto se refirió el primer mandatario del municipio de Don Matías.
2: La administración anterior tuvo sus motivos, tomó la decisión de modificar la feria y la confección para el mes de junio, y nosotros en el periodo de 2024 le propusimos al Consejo Municipal pues modificar la feria y la confección. Pero debido a las marrullas jurídicas del concejal Jairo Macías y la oposición, pues este proyecto de acuerdo nunca fue aprobado en ese año con relación, ni siquiera se le dio trámite, porque hasta medidas cautelares pidió para que no se aprobara o para que no se le diera trámite a este proyecto. Resulta que en el plan de desarrollo que nosotros, que traía la administración municipal, pues no estaban los recursos para hacer la feria, la confección y la cultura en el mes de junio. Entonces nosotros lo que hicimos fue proponer que la feria y la confección fuera en octubre para aforar los recursos para poderla hacer. Con esta situación, el concejal Jairo Macías nos denuncia ante la Procuraduría, y allá tenemos una denuncia donde la Procuraduría nos abre un pliego de cargos con relación a no haberle dado cumplimiento a ese acuerdo municipal.
1: Por su parte, el concejal Jairo Nelson Macías Berrío habló del acuerdo municipal 001 que modifica la fecha de la celebración de la Feria de la Confección y la Cultura en dicho municipio.
3: Cuando entra ya el alcalde Camilo Correa, los confesionistas, muchos de ellos lo abordaron, entonces él presentó un proyecto de acuerdo al Consejo Municipal y fue así, después de la socialización, el estudio, se acordó de institucionalizar las fiestas de la confección y la cultura del municipio de Don Matías entre finales de mayo y principios de junio. Ya pues entra la administración de Javier López y él presenta un proyecto de acuerdo para volver nuevamente las fiestas de la confesión y la cultura en el mes de octubre. Y resulta que empieza el trámite en el Consejo Municipal y por muchas situaciones, por violación al debido proceso, se presentaba como no era, no había socialización con los confesionistas, entonces el ponente de ese proyecto de acuerdo, que fue el concejal Fran, lo solicitaba y se decidió de no aprobar, inclusive hubo tutela, la tutela daba la razón, medidas cautelares donde se tenía que suspender. Entonces el alcalde Javier Darío no volvió a presentar el proyecto de acuerdo y durante los años 2024 y 2025, ¿qué hizo? Realizó las fiestas de la confesión y la cultura en el mes de octubre, pasando por encima del acuerdo municipal que las institucionaliza.
1: De acuerdo con el alcalde Javier Darío López Restrepo, la denuncia en la Procuraduría sigue en proceso de investigación.
2: Primero nos lo notifican, se lo notifican a los abogados de la administración municipal y ellos inician un proceso de contestación. Eso tiene varias instancias, primera y segunda instancia, no ha pasado todavía ni siquiera la primera, o sea que es un tema que todavía sigue en proceso de investigación. Y posteriormente también hay una tercera instancia, y es que puede ir al tribunal administrativo, puede ir a una instancia superior.
1: Por su parte, el concejal Jairo Alonso Macías Berrío manifestó que hay que hacerle control a cada uno de los acuerdos municipales que se aprueban.
3: Porque es que no podemos permitir de que simplemente se crean a veces los mandatarios o cualquiera de que vamos pasando por encima de la ley y ya, y no pasa nada. No, sí, tiene que pasar, porque para eso estamos. Además, un deber de los concejales, control político, y hay que hacerle control a cada uno de los acuerdos municipales que aprobamos. Entonces, si no, ¿para qué los aprobamos?
1: En sintonía con el norte antioqueño, John Freddy Sepúlveda Tancur, desde La Voz de Don Matías.
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5: De la tarde, continuamos con más información del norte cercano, porque San Pedro de los Milagros ya está en la Red Mundial de Turismo Religioso, y además de San Pedro, municipios como Santa Rosa y Angostura también ingresaron a esta red de turismo internacional.
6: San Pedro de los Milagros, yo lo admiro mucho porque aquí la gente es muy católica.
0: San Pedro es un destino turístico emergente en Antioquia. Últimamente vienen más visitantes, pero podrían llegar muchos más porque este municipio ahora forma parte de la Red Mundial de Turismo Religioso.
7: Ese fue un trabajo más o menos de un año continuo. Estuvimos en la Semana Santa llevando las Semanas Santas emblemáticas a la plazoleta de la Gobernación de Antioquia, en donde allí venían pues también los jurados internacionales a mirar todas las actividades que habían para nuestro municipio. Encuentros en diferentes ciudades, reuniones en Buga, reuniones en el Oriente Antioqueño, reuniones en la Secretaría de Turismo de la Gobernación de Antioquia y visitas de los pares internacionales al municipio San Pedro de los Milagros.
0: La Red Mundial de Turismo Religioso es una plataforma que conecta destinos, empresas y expertos para promover el turismo religioso y espiritual de forma sostenible.
8: Iniciamos primero con crear la Ruta del Milagroso, una ruta que comprende, lógicamente, pues la Basílica y la visita a la Sagrada Imagen, luego al museo, luego al Parque del Calvario, luego al Parque Cementerio con su capilla Nuestra Señora del Carmen y por último el oratorio en el monumento.
7: Realmente el padre Gonzalo entendió y entiende lo que es esa profesión de fe que hay. La gente viene a rezar a San Pedro, la gente lo tiene claro. Y digamos que dentro de los municipios que concursamos, nosotros teníamos mucho con qué hacer. Tal vez nosotros no habíamos identificado el potencial de lugares que tenemos en San Pedro de los Milagros.
9: Pues la verdad a mí me parece espectacular porque pues de esa manera pues el pueblo se da a conocer, también se incrementa las ventas en cada negocio, entonces es algo pues muy positivo.
0: Pero esta que es una buena noticia para el municipio implica grandes retos.
8: Es un reto grandísimo y de oportunidad para todos. Entonces, ahí hay que hacer un trabajo muy grande de cómo mejorar toda la infraestructura para atender debidamente a peregrinos, turistas y devotos del Señor de los Milagros.
7: Porque sabemos que trae turistas internacionales, que la preparatoria de aquí en adelante tiene que ser más fuerte, que el municipio realmente tiene que apostarle a temas como la movilidad, el mejoramiento de las calles, digamos un tema bilingüe. Es un reto grande que tenemos nosotros, porque si vamos a recibir comunidad internacional, también tenemos que estar a la altura de poder atender a los turistas.
0: Los desafíos son para todos, tanto para la institucionalidad como para quienes ofrecen productos y servicios a los visitantes y para los sanpedreños en general.
8: Yo creo que tenemos mucho, pero nos falta mucho también. El domingo pasado, 3 de mayo, fue la muestra de que nos queda grande a asistir, atender a tantísima gente. Necesitamos crear una red municipal con todas las instituciones para poder mirar cómo se hace una debida atención a tantísima gente. Sí es lamentable que muchas personas no tengan unos sanitarios, no tengan restaurante, no puedan almorzar, porque lo ideal es que el turista se sienta atendido y diga, quiero volver.
0: En el norte, San Pedro de los Milagros, junto a Angostura y Santa Rosa de Osos, ingresan también a esta red, donde solo estaban Buga y Cartagena.
10: Me encanta mucho esa propuesta porque, por un lado, fuera de la religión, sí, que hay mucha gente que le encanta venir a visitar nuestro Milagroso. También es muy importante porque así todos nuestros comerciantes van a tener un buen ingreso económico. Y también sería muy bueno porque así ellos podrían tener algunas capacitaciones para este desarrollo económico en nuestro municipio.
11: Y yo creo que nos ayuda todo el corredor. Yo soy del corregimiento de San Félix, me transporto hacia este lado a hacer muchas diligencias y yo creo que es muy ganador para todo el comercio.
7: ¿Qué sigue de aquí para adelante? Ya vendrán las reuniones con la red, ya vendrán todo lo que es la utilización de logos, todo lo que es la publicidad en redes, la publicidad en páginas, la publicidad a nivel internacional, la publicidad en aeropuertos.
0: Desde la fe.
8: Tratar de que la gente no confunda, porque confunde fácilmente el Señor de los Milagros de Buga y el Señor de los Milagros de San Pedro.
0: Desde la sostenibilidad.
7: Si bien nos hemos preparado, no puedo decir que estamos al 100%. Nos falta.
0: Desde lo económico.
11: De un auge en el turismo, de tener nuevas personas acá.
0: San Pedro está en la Red Mundial de Turismo Religioso. Una buena oportunidad para pensarse el tipo de turismo que quiere y el que puede atender, siendo conscientes de que esto puede transformar el paisaje, la economía, pero también la identidad de sus habitantes.
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0: Son las 12 del día, 46 minutos, y tenemos información de última hora en relación con el levantamiento, la restricción vial temporal que se presentó esta mañana en la vía San Pedro de los Milagros, Entre Ríos. ¿Qué fue lo que pasó, Andrés? Y si ya tenemos información sobre el restablecimiento del paso por esta vía.
5: Así es, María, pues la concesión Vía Láctea, en su último comunicado, dice que hay apertura ya de la vía, informándole a toda la comunidad que se reabrió en este sector de San Pedro entre Entre Ríos, específicamente en la vereda Yerbabuenal. Sí, a eso de las 11:30 de la mañana fue habilitado el paso luego de la atención del accidente de tránsito que se había presentado en este sector.
0: Bueno, habilitado entonces de nuevo el paso para los usuarios de esta vía entre San Pedro de los Milagros y Entre Ríos. Nos vamos ahora con información del municipio de Campamento, porque allí un programa de educación dirigido a la población dispersa está de cumpleaños y es un hecho positivo también que queremos destacar a esta hora en Sintonía Norte desde Campamento. Santiago Roldán, adelante, preséntenos su nota, Santiago.
12: Saludos, María, nuevamente y compañeros. Bueno, la Institución Educativa Rural Pajarito Arriba está celebrando 10 años de estar acá en nuestro municipio y pues algo muy bueno porque esto pues lleva educación a la ruralidad y pues actualmente aquí en nuestro municipio Campamento está atendiendo a 256 estudiantes, pero son alrededor de 600 estudiantes que atienden otros cuatro municipios como lo es San Andrés de Cuerquia, San Pedro de los Milagros, Campamento y el municipio de Angostura. En la siguiente nota les ampliamos la información.
13: La educación en zonas rurales siempre ha sido un gran desafío. Sin embargo, en nuestro municipio se destaca la Institución Educativa Rural Pajarito Arriba, que cumple 10 años llevando educación de secundaria y media a las veredas de Campamento y otras zonas del departamento. A pesar de las dificultades de acceso y la falta de recursos, su labor ha sido fundamental para que muchos jóvenes continúen sus estudios sin salir de sus comunidades. Fabián Arenas, rector de la institución, nos cuenta cómo fueron los inicios y cuáles han sido esos retos que han enfrentado a lo largo del tiempo.
14: Nació como respuesta a las diferentes necesidades de acceso a la educación de los niños y niñas jóvenes en las zonas rurales dispersas en los diferentes municipios. Al principio, pues, se inició teniendo acceso a 6 municipios. Actualmente solo hacemos presencia en 4 municipios: San Pedro de los Milagros, San Andrés de Cuerquia, Angostura y Campamento. Pues hemos fortalecido la cobertura educativa en las diferentes sedes rurales. Hemos tenido un mejoramiento gradual de la infraestructura, una mayor articulación con las familias y las comunidades. Los retos que enfrentamos hoy en día, y sobre todo en la parte rural, es la parte de la migración. Muchas personas que se vienen a las ciudades, las limitaciones económicas, las dificultades de conectividad, a su vez pues también la atención educativa con los contextos en comunidades dispersas. Como estrategia pues implementamos lo que conocen muchos los estudiantes como olimpiadas deportivas y culturales, al igual que la flexibilidad en el currículo, y también hablamos mucho de esas estrategias de permanencia escolar que las desarrollamos mensualmente, que son actividades de cierta manera atractivas para los estudiantes y que los ayuda a quedarse allí en el aula. Nosotros atendemos una población cercana a los 650 estudiantes en los 4 municipios donde hacemos presencia en diferentes grupos y comunidades veredales.
13: Quisimos conocer otro punto de vista, esta vez desde los docentes. Julián Martínez nos comparte cómo ha sido su experiencia en el aula, los desafíos que enfrenta la educación rural y cómo adapta sus clases a este contexto.
15: La educación en las zonas rurales no solo les otorga conocimientos, sino también las herramientas necesarias para transformar su comunidad y mejorar su calidad de vida. Estos jóvenes, al enfrentarse a desafíos como la falta de recursos, desarrollan una resiliencia, una autonomía y un sentido de pertenencia por la comunidad y por la educación. Sin embargo, también hay que hablar de los desafíos que tenemos. Para fortalecer la educación en zonas rurales es necesario mejorar la infraestructura educativa, garantizar el acceso a la tecnología y el apoyo a las comunidades para que puedan tener sus grupos. Además, podemos integrar más el contexto local en los currículos, ampliar oportunidades de educación superior y fomentar la participación de las familias y comunidades en el proceso educativo. Y eso es lo bonito de nuestra institución. Por medio del proyecto productivo comunitario, estamos involucrando las familias y las comunidades en medio de la educación rural que estamos haciendo. Estos 10 años de la institución educativa rural Pajarito Arriba y el trabajo que hacemos desde cada aula va cambiando y va buscando el potencial para que nuestros estudiantes logren alcanzar sus sueños.
13: También quisimos conocer qué opinan los estudiantes desde su experiencia. Emilia Durán nos comparte cómo ha sido su proceso educativo.
16: Soy muy agradecida porque, a pesar de todas las dificultades que hemos tenido, los profesores y la comunidad nos han mostrado un apoyo incondicional hacia nosotros, y eso influye mucho en la motivación que tenemos para seguir adelante. Aquí no solo nos enseñan y no solo aprendemos de matemáticas, sino que también nos enseñan los valores esenciales que necesitamos para la vida, y también nos enseñan a valorar el lugar donde estamos. A otros jóvenes de zonas rurales les diría que no dejen de estudiar, que aprovechen las oportunidades, que luchen por cumplir sus sueños, porque la educación es la mejor herramienta para salir adelante y cumplir con todo lo que nos propongamos.
13: Así, entre desafíos y oportunidades, la institución educativa rural Pajarito Arriba continúa dejando huella en el territorio, formando jóvenes con sueños, valores y compromiso por su comunidad. En sintonía con el norte, desde la emisora Campamento Estéreo, informó Santiago Roldán.
5: Continuamos en Sintonía Norte con más información, ahora desde el municipio de Santa Rosa de Osos, porque allí se reúne el Consejo Territorial de Planeación de Antioquia, Zona Norte.
0: Bueno, hablando precisamente de región, a esta hora se lleva a cabo en Santa Rosa de Osos el encuentro del Consejo Territorial de Planeación de Antioquia, capítulo norte del departamento. El Consejo Territorial de Planeación es como una instancia encargada de promover y garantizar la participación ciudadana en la implementación y el seguimiento a políticas públicas. En este evento estuvo esta mañana instalándolo el alcalde de Santa Rosa de Osos, Bernardo Molina Granda, y también pues hacen presencia allí distintos líderes del norte de Antioquia, y en este momento están haciendo una socialización sobre lo que son las provincias. Recordemos que en el norte tenemos dos provincias: la provincia del Río Grande, cuyo director es Jorge William Castaño, que también está allí haciendo presencia en este evento, y también tenemos la provincia bioenergética del norte, que dirige Esteban Usuga Montoya. Ellos están precisamente socializando allí en este Consejo Territorial de Planeación la importancia y la incidencia que tendrán en el presente y futuro cercano estas dos provincias, que son modelos territoriales que buscan implementar proyectos, desarrollar acciones conjuntamente, donde ya no depende solo de un municipio, sino que se piensen temas o solución a problemas desde las regiones.
17: Campamento, 8:30 de la mañana.
0: Dale paz.
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5: Ya vamos llegando al final de esta emisión de Sintonía Norte, pero antes de terminar, vamos hasta el municipio de Anorí, donde allí se viene impulsando el turismo de naturaleza con más de 500 especies de aves. Nos conectamos con Libardo Torres, que se encuentra allí desde el municipio de Anorí. Libardo, ¿cómo vamos? Y preséntanos esta nota.
18: Hola, muy buenas tardes para ustedes y para todos los oyentes de Sintonía Norte. Claro, les cuento que Anorí tiene un ave endémica. Es el arrierito antioqueño, descubierto hace más de 10 años, y es el símbolo de los anoriseños. ¿Por qué se llama arrierito antioqueño? Les cuento en segunditos. Es porque él silba igual que los arrieros antiguos cuando iban por un camino con muchas mulas. Entonces el arrierito lo pusieron así gracias a su silbido. Los invito a escuchar esta nota de la Mesa de Turismo de Anorí.
19: En Anorí huele a panela, café, chocolate recién hecho. Se escucha el río y el canto de las aves. Hoy abrimos los micrófonos de nuestro noticiero para hablar de turismo y de las experiencias que hace que un viajero se vuelva amigo. Bienvenidos a esta nota que, aunque nuestro pueblo ha sido golpeado por diferentes problemas, queremos invitarlos a conocer qué hace la Mesa de Turismo. Y para mostrar esta faceta amable, nos acompaña Mariana Suárez, coordinadora de turismo del convenio EPM Alcaldía de Anorí, en la línea de turismo.
20: Hemos venido trabajando con la mesa de turismo, con las asociaciones, tenemos el sector gastronómico, el sector transporte, el sector religioso, donde el turismo va a ser una oportunidad para que las personas generen ingresos y sean sostenibles pues en el tiempo. Estas acciones de turismo que se quieren impulsar en el municipio, tenemos fincas turísticas, los distritos regionales de manejo integrado, que es la figura de protección a estas zonas de reserva, unas zonas extensas donde hay bosques que albergan una cantidad exuberante de especies de fauna y flora en el municipio. Estamos trabajando con las asociaciones para establecer unas fincas modelos donde las personas puedan encontrar experiencias para vivir la producción del café, cómo se produce la panela, cómo es el tema de apicultura.
19: Mariana, ¿usted cómo visibiliza a Anorí a largo plazo con lo que tenga que ver con él?
20: Anorí va a ser un municipio turístico, ya que tenemos un gran potencial, donde visibilizamos a Anorí con agencias de turismo, donde se promueva todas esas ofertas que se están estableciendo, todas estas rutas de turismo de naturaleza.
19: El señor Jorge Luis Mejía, integrante de la Mesa de Turismo, nos agrega algo sobre el potencial a visitar y qué encanta al turista.
21: Principalmente, de acuerdo a lo que hemos podido averiguar, investigar y con datos reales, podemos decir con tranquilidad que dentro del turismo la categoría naturaleza es una de las principales o la vocación principal del municipio de Anorí, pero sobre todo el tema de las aves. El aviturismo es un mercado supremamente amplio, enfocado especialmente a Estados Unidos, a Inglaterra, pero hoy los colombianos también nos estamos interesando mucho en conocer qué tenemos en nuestros territorios. Anorí cuenta con más de 500 especies de aves registradas y podemos hacerlo tranquilamente en toda la zona carretera principal de la entrada a nuestro municipio, que es el punto donde se han registrado estas aves en Anorí, y podemos disfrutar del avistamiento de aves como tal y generar un dinamismo en la economía del municipio.
19: En esta zona de la carretera principal, ¿qué sitios pueden visitar? ¿Cómo ve la seguridad para los visitantes?
21: Desde el punto conocido como San Benigno, toda esa zona sobre la vía, que además también cruza el predio de Proaves, puedes ir tranquilamente a caminar y disfrutar de las aves que por allí pasan, identificarlas y hacer el ejercicio de avistamiento. Respecto al tema de seguridad, a pesar de las condiciones de seguridad que vive el nordeste y el norte, esa zona específica podríamos gozar de una relativa tranquilidad en términos de seguridad. Es algo que hay que seguirle apostando, porque esto garantiza que podamos seguir disfrutando de nuestros territorios. En esta zona, en el municipio de Anorí, lo podríamos hacer con relativa tranquilidad.
19: Pero, ¿qué más atractivos tiene el municipio de Anorí De ello nos habla Mayerly Zapata, técnica en la línea de turismo.
2: Los sitios que tenemos son Los Pinos, Quebrada La Serrana, tenemos miradores en Villa Fátima, senderos ecológicos, la reserva del arrierito antioqueño, con senderos, miradores, se puede hacer avistamiento de aves.
19: Por último, tenemos como invitada a Lizeth Zapata, coordinadora de la Mesa de Turismo de Anorí. Ella nos invita a conocer el principal proyecto de la mesa.
3: El principal proyecto que tiene en estos momentos la mesa de turismo es el directorio turístico y comercial de Anorí. Ahí estamos inscribiendo a todos los comercios, sean turísticos o no. Y la idea es también empezar a acumular pues datos para tener conocimientos de la capacidad instalada del municipio para acoger eventos. En la mesa nos queremos constituir como un operador turístico comunitario, que la mesa articule todos los actores involucrados a la hora de recibir un turista.
19: Colombia, Antioquia y Anorí están llenos de tesoros por visitar y descubrir. Para Sintonía Norte, reportó Libardo Torres desde Anorí Estéreo.
5: Bueno, y después de esta nota y con la invitación para que visitemos el municipio de Anorí, finalizamos esta emisión de Sintonía Norte, como siempre, agradeciendo a todas las personas que se conectan a través de las 12 emisoras que permiten que podamos llegar a sus municipios y un medio de televisión con el propósito de que podamos informar de lo que sucede en el norte de Antioquia. Nos estamos escuchando el próximo viernes con más información en Sintonía Norte, la fuerza de las historias cercanas.
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1:12 PM. Estamos en el fin de semana. Feliz viernes para todos ustedes. Ya en la 1:12 PM en este viernes 8 de mayo de este mes 5. Ya estamos en el mes 5 del año. Ya sé que estábamos comenzando el año y ya vamos en el mes 5. Saludo especial para todos ustedes en esta tarde. ¿Ustedes cómo están? Yo muy bien, gracias a Dios. Feliz y agradecida por estar con ustedes en este nuevo día. Para este fin de semana, hoy precisamente 8 de mayo, a las 9 de la noche en la Plaza de Toros La Macarena, Gali Galeano se presentará su gira La Última y Nos Vamos, porque resulta y sucede que así es, ya Gali Galeano está a punto de retirarse en su carrera musical. Para mañana, sábado 9 de mayo, también la gran artista chilena llega a su tour en la Macarena a las 8 de la noche. Y también habrá un homenaje de las madres, un evento que combina el canto gregoriano con conciertos sinfónicos y, por supuesto, la polifonía en la Sacra en la Mayor, en la Plaza Mayor, a las 6 de la tarde. Eventos que suceden este fin de semana, por ser muy especial. Recordemos que es un fin de semana en que se celebra el Día de la Madre. Y queremos seguir invitando a cada uno de ustedes que nos escuchan esta tarde para que le hagan la carta a mamá y nos la traigan aquí en las instalaciones de Paisaje Estéreo. Abajo está la cajita donde ustedes pueden depositarla. Al aire les acompaña Mari López. Feliz viernes, fin de semana.

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Escuchen La Preferida del Norte, 1:28 p.m. Sabor de fin de semana. ¿Qué le pasa a Lupita? No sé, yo tampoco. Vamos a agradecer a esta hora de la tarde a todos los patrocinadores que se han vinculado para el especial de madres. Y quienes nos escuchan a esta hora y desean vincularse, pues pueden hacerlo llamando al 3, escribiendo al 324-180-1752 o pueden llamar al 314-589-2303. 324-180-1752, que es nuestra línea de WhatsApp, ahí pueden escribir y preguntar. O pueden llamar al 314-589-2303. Ustedes, comerciantes o emprendedores que quieren vincularse a este especial de madres. 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

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Una de la tarde, 32 minutos. Estamos de fin de semana. Saludamos a quienes llegan a la sintonía. Saludo especial con ustedes y arriba ese ánimo.

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1: Muy bien, antes de seguir con más canciones, vamos con información. 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Y mucha atención, una información muy importante es ahora para todas nuestras mujeres, y es sobre la capacitación de equidad de género. Para promover la equidad de género es fundamental para el desarrollo de nuestras comunidades, un espacio para seguir reconociendo la voz de las mujeres, su valor y sus derechos como base para construir comunidades. Así que súmate a esta jornada de capacitación y fortalece tus conocimientos para promover el respeto, la dignidad y la equidad en tu entorno. Esto será el día 20 de mayo de 2 de la tarde a 4 de la tarde en ASO Comunal, capacitación de equidad de género. Muy bien, y seguimos con más canciones. Llega Calibre 50, 1 de la tarde y 42. ¿Cómo vamos?

Saludamos a quienes llegan a la sintonía esta hora. Saludo especial para todos ustedes. Bueno, yo quiero hacerles una pregunta a esta hora a cada uno de ustedes, queridos oyentes. Y es, ¿qué tan cierto es que el dinero lo es todo en esta vida? ¿Qué tan cierto es eso? A ver, ¿ustedes qué piensan al respecto? Bueno, en realidad las personas que suelen considerar que el dinero es como lo más importante es porque es una herramienta fundamental que brinda la seguridad, la libertad, la calidad de vida, también como facilitando la cobertura de necesidades básicas como una alimentación, una vivienda, una salud, y que actúa también como un medio para reducir el estrés. Personas que piensan que teniendo dinero, pues, ya es como la solución de todo, que esto permite un mayor control sobre un entorno, como la capacidad de elegir cómo se vive, vivir en comodidades, por ejemplo, que muchos asocian como directamente con la felicidad y la tranquilidad, ¿cierto? La gente que cree que el dinero lo es todo en esta vida es porque tienen como una seguridad y una supervivencia, menos estrés, calidad de vida, oportunidades, una herramienta de libertad, de menos esclavitud, por ejemplo. Pero para mi concepto, el dinero sí es una herramienta increíble como para facilitar la vida, pero tiene ciertos límites claros frente a lo que realmente nos define como seres humanos. Y es que el dinero no compra el tiempo, no compra el amor, no compra la amistad sincera. Si compra el amor, pues es amor de un ratico, ¿no? Mientras haya dinero, ahí está, pero no. Y ahí usted ya ve cómo se aleja, cómo deja de ser amor. El talento, el conocimiento, la salud, la integridad, el respeto, eso no lo compra el dinero. Y es que hay una canción que dice, hay una canción que prácticamente dice, yo prefiero ganarme un mínimo y estar tranquilo, relajadito, plata, pero poquita, pero sin deberle nada a nadie, sin quitarle nada a nadie. Exacto. Y pasa uno por desapercibido, ¿no?

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1: Escuchamos a Los Melódicos, Apágame la Vela, clásico de la música tropical. 2 de la tarde, 3 minutos, más música.

0: Seguimos invitando a todos los comerciantes que se deseen de vincular a este gran especial de las madres para el día domingo 10 de mayo. Pueden hacerlo o pueden escribirnos a nuestro WhatsApp 324-80-1752. O también pueden marcar a este número que les voy a dar a continuación, el 314-589-2303. 314-589-2303. 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
1: Son las 2 de la tarde y 32 minutos. Ustedes escuchan Paisaje Estéreo y mucha atención. 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Esto será el 20 de mayo de 2 de la tarde a 4 de la tarde en Aso Comunal. Sumar acciones hoy transforma nuestras comunidades para un mejor mañana. 2 de la tarde 33.
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1: Y vamos a escuchar la voz de Juan Luis Guerra en esta tarde de viernes fin de semana.

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1: Arriba pues ese ánimo a ver.
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0: Estamos de fin de semana, 3 de la tarde y 10 minutos. Ahí escuchamos a Vicente Fernández, Estos Celos. Así comenzamos de fondo en fonda, saludándolos a todos ustedes, enviándoles un saludo muy especial donde quiera que nos estén escuchando, a todos los comerciantes, a todos los emprendedores, a las amas de casa, a los campesinos. Saludo especial para ustedes. Hablando de comerciantes, queremos seguir invitando a todos los comerciantes que nos estén escuchando en esta tarde para que se vinculen al especial de las madres este domingo desde las 8 de la mañana en compañía de Paisaje Estéreo para cada una de las madres de nuestro municipio, para cada una de las madres entrerrieñas que sabemos que se merecen lo mejor. Luis, Luis, hola, buenas tardes, ¿cómo estás?
1: Mari, ¿qué tal? Buenas tardes para ti, para todos los oyentes. Son las 3 de la tarde, ya 11 minutos en este viernes fin de semana 7 de mayo 2026.
0: ¿Qué hace que estamos comenzando el año y llevamos en el mes 5? El tiempo va demasiado rápido, demasiado, demasiado rápido.
1: Esto va pero para arriba, esto va para arriba.
0: Y como el tiempo pasa demasiado rápido, pues una de las invitaciones es a valorar mucho a la mamá, ¿cierto? A cuidarla, consentirla. Y no solamente en un mes de mayo, como este mes que es muy especial, sino todos los días, independientemente del mes que sea, Luis.
1: Así es, vamos a querer nuestras mamás, vamos a estar con ellas, vamos a acompañarlas. Bueno, muy bien. Así que todos invitados también para que sigan. Todavía estamos recibiendo las cartas. Hemos visto cómo la gente sigue trayendo las cartas acá, ¿no?
0: Así es, esa es la invitación a que los niños, a que los adolescentes, a que los adultos, incluso los abuelos que quieran saludar a su esposa por ser madre, pues claro que sí, pueden hacer la cartica con ayuda de los mismos nietos también, ¿cierto?
1: Así
0: ponerse es. Con toda la creatividad. 324-180-1752, gusto en acompañarles en esta tarde, más música en De Fondo en Fondo.
1: Nos vamos con música para que ustedes también sigan programando.

0: Estamos presentando de Fonda en Fonda, 3 de la tarde, 19 minutos, 324-180-1752. Esa es nuestra línea para que ustedes marquen cuando estemos al aire o nos escriban su mensaje o nos envíen su mensaje de voz.
1: Ahí está la línea entonces. Habilitada la línea. Los oyentes a esta hora están conectados con nosotros. Vamos a escucharlos, a ver.
2: Mari, muy buena tarde.
0: Hola, Daisy.
2: ¿Cómo están? Les muy habla Daisy de por acá de Santa Rosa. Ustedes son tan amables y me ponen el disco. Madre, son 5 letras. Muchísimas gracias.
0: Bonita canción. Feliz tarde. Sí, sí.
2: Ay, qué pena, si me entendieron. Madre, sí. Son 5 letras de los relicarios.
0: Sí.
1: Madre, solo hay una, claro que sí.
0: Madre, solo hay una de llama, ¿cierto?
1: Así
0: madre,
1: es.
0: Madre, son 5 letras nada más. Bonita canción, vamos sí. A escucharla.

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0: Y seguimos de fondo en fondo, son las 3 de la tarde, 26 minutos, son las 3 de la tarde, 26 minutos, Mari, estamos escuchando ahí una bonita canción de Olimpo Cárdenas, Lirio Blanco, de las canciones de Mamás Muertas, le gusta mucho a nuestra audiencia, ¿no?
1: Claro, y, claro, de seguro recordando la mamá, esas son sentimientos, la música a uno le mueve muchos sentimientos.
0: Estamos de fondo en fondo con más canciones.
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10: Seguimos de fonda en fonda. A esta hora enviamos un saludo, dice por acá. Buenas tardes, Mari, ¿cómo estás? El favor de saludarme a mi esposa Rosa Sepúlveda con la canción Mil Puñados de Oro, Antonio Aguilar. Yesit Ruiz, una feliz tarde, Yesit.

0: música del dueto Revelación, que se vaya para no volver a verla. Son las 3 de la tarde, 39, estamos de fondo en fondo.
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1: 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Y hablando del Día de las Madres, pues sí, hay una invitación especial. Capacitación en equidad de género. Promover la equidad de género es fundamental para el desarrollo de nuestras comunidades. Un espacio para seguir reconociendo la voz de las mujeres, su valor y sus derechos como base para construir comunidades. Así que súmate a esta jornada de capacitación y fortalece los conocimientos para promover el respeto, la dignidad y la equidad en tu entorno. Esto será el 20 de mayo desde las 2 de la tarde hasta las 4 de la tarde en Aso Comunal, todas cordialmente invitadas.
0: Yo no sé por qué me metió en la cabeza que hoy era 7.
1: A veces se confunde.
0: ¿Cierto? Uno. Sí, yo estaba por ahí, es que 7 y que mañana es 9 y el domingo es 10, claro que sí, así es la cosa. Ya aterrizamos aquí un poquito, estoy enredado hasta con el reloj aquí, con la fecha del reloj. Pero ¿sabe qué pudo haber pasado? Yo creo que ya tengo la respuesta. Ahorita que estaba escuchando unos audios allí abajo, en unos archivos que yo tengo, de archivos muy antiguos de la radio de hace muchos años, por ahí escuché una promo que estaban haciendo en una emisora muy emblemática hace muchos años en Medellín, una emisora que ya desapareció, que se llamaba Radio Nutibara.
1: Sí.
0: Radio Nutibara, que era en AM, y estaba escuchando una promo que iban a hacer en un especial de Madrid el 9 de mayo. Entonces seguramente se comenzó a darme vueltas aquí el subconsciente y a hacerme embolatar. Bueno, son las 3 de la tarde con 3:42. Oiga, les traigo otra invitación. 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También se perdió un llavero con un logo de Nacional pegado a una llave de moto marca 2424KI. Si alguien la encontró, por favor, puede llamar al 314-821-5813. Se ofrece buena gratificación. También la pueden traer acá a la emisora Paisaje Estéreo 104.4 FM. Estamos presentando de Fonda en Fonda.

0: Son las 3 de la tarde y 48 minutos, 3 de la tarde y 48 minutos. Vamos a escuchar a los oyentes que nos reportan sintonía, 324-180-1752. Hola, ¿qué tal?
1: Mari, buenas tardes, don Luis, buenas tardes,
2: bien.
1: ¿Cómo están?
2: Muy bien, muy bien.
1: Muy bien.
2: Sí, gracias a Dios.
1: Hacen un favor y me ponen un temita, clavelitos a mi madre, el señor Rómulo Caicedo. Muchísimas gracias y una feliz

0: Son las 3 de la tarde, 54 minutos, son las 3:54 minutos. Seguimos de Fonda en Fonda, conductores, comerciantes. Ustedes siguen a esta hora conectados con Paisaje Estéreo 324-180-1752. Saludemos a Nelson Valencia en Manizales, que a esta hora reporta sintonía.
1: Él nos solicita la canción de Los Legendarios, Te Salí Adelante.

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2: Son las 4 de la tarde, 7 minutos. Seguimos de fonda en fonda en Paisaje Estéreo 104.4 y en www.paisajeestereo.com. Vamos a seguir escuchando los oyentes en esta tarde de viernes, fin de semana. Vamos a ver.
3: Marín, buenas tardes para hola, todos Joaquín, ahí ¿qué en más? Cabina, especialmente para ti.
4: Gracias.
3: Mari, para si me haces el favor y me regalas el tema, mándale una carta a tu marido.
4: ¿Listo?
3: Muchísimas gracias, escuchando Paisaje Estéreo, la preferida del norte.
4: Ustedes escuchan Paisaje Estéreo, la preferida del norte, de fondo en fondo. Aquí estamos para complacerlos, aparte de acompañarles.
2: Así que pueden seguir enviando sus audios a través del 324-180-1752.

0: Son las 4 de la tarde y 14 minutos. Más canciones en De Fonda en Fonda. ¿Qué llega por ahí, Luis?
1: Música con las estrellitas. 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
4: Y seguimos de Fonda en Fonda en este viernes fin de semana.
5: Son las 4 de la tarde y 20 minutos. 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
5: Y todavía hay tiempo de que usted, querido comerciante, se vincule al especial de madres en este 2026, porque ellas se lo merecen todo.
4: Así es, y que suene más música en esta tarde de viernes fin de semana, a través de Paisaje Estéreo 104.4 FM.

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0: Esa es la canción que le gusta a Rafita, hombre. Saludo cordial a esa hora en Tesorero, toda la gallada. Estamos presentando de fondo, aquí voy a decir, Mari, bien pueda, Mari.
1: ¿Cuál había solicitado don Rafa?
0: La que acabamos de escuchar, de los andariegos, nadie me aguarda.
1: Yo entendí, es que del andariego. Son las 4 de la tarde y 34 minutos que están haciendo aparte de escuchar.
0: Nos pueden contar 324-180-1752. Esta canción me encanta, se llama Cajón de Fina, Madrid.

0: 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Ellas son las hermanas Vázquez, esperando tu regreso. 4:42 PM. Estamos de fin de semana, viernes fin de semana. Qué bueno acompañarles a esta hora de la tarde. ¿Cómo vamos? ¿Cómo vamos?
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0: La voz de Rocío Dúrcal en fonda, me gustas mucho. 4:48. ¿Qué deseas escuchar, Margarita?
1: Mariana,
0: hola.
1: Lee, buenas tardes, ¿cómo están? ¿Qué más?
0: Muy bien.
1: Espero que estén bien. Mariana, nos va a regalar una canción.
0: Sí.
1: Me hace el favor, una flor para mi madre, para saludar a Diosa Chavarría en Entre Ríos, en el barrio Roldán. Muchas gracias, mi negra. Que tengan una feliz tarde, que Dios los bendiga.
0: Con todo el gusto, Margarita Chavarría. Saludo especial para ella y para el amigo Javier Neri, que también nos está escuchando. Llega primeramente Los Visconti, Mamá Vieja, 4:50.

de Tuyo. Felicitaciones a todos los cumpleaños el día de hoy. 8 de mayo 2026. Vaya nuestro saludo especial en esta tarde de viernes por Paisaje Estéreo 104.4 FM a todos los que están de cumpleaños, especialmente a mi sobrina Valentina, a esta hora que está cumpliendo años. Saludo muy especial, que cumpla muchos años más de vida. Les estamos deseando desde Paisaje Estéreo 104.4. Felicitaciones a la niña que hoy cumple años, Valentina Ochoa. Valentina Ochoa hoy está de Happy Birthday to You. Saludo especial entonces a Valentina Ochoa, ya en Cartagena de Indias. Hoy está de cumpleaños la sobrina. Un saludo especial de parte de su padre, Oliverio Ochoa, por supuesto, de todos sus tíos, de todos sus primos, de toda su gallada, su familia, donde quiera que se encuentren. Le deseamos siempre lo mejor a la niña. ¡Que Dios te bendiga! ¡Que cumpla muchos años más de vida!

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0: Así se llama esta canción de Vicente Fernández, En la cárcel de tu adiós. 5:08 p.m. Saludo para Javier Neri, que nos escucha en esta tarde. Y por ahí derecho agradecerle por vincularse a este gran especial.
1: Muchísimas gracias, hombre Javier, ahí en el mini mercado El Portal, en todo el parque de Entre Ríos. Vaya, allá compramos cada rato, ¿sí o no? Allá compramos cada rato.
0: Muy bien, Javier. Ya me cateo yo mucho.
1: Ya me catea. Ah, bueno. Eso está bien.
0: Por acá es el saludamos. Pan de cada día mío.
1: Ah, bueno. Me cato. Oiga, saludamos también a Argiro, que envía su mensaje a través del 324-180-1752.
0: Claro que sí,
2: Argiro, hola. Mari, buenas tardes. ¿Cómo estás, Mari?
0: Muy bien.
2: Para un temita, por favor.
0: Sí.
2: Póneme mi consentida. Para saludar aquí a mi esposa, a todos los que me escuchan y a ustedes en cabina.
1: Gracias.
2: Muchísimas gracias. Buen día.

0: Son las 5 de la tarde, 14 minutos de fondo en fondo. Ya me cansé, ya se cansó. Ave María, por Dios, hombre. ¡Alzate, papá! Más oyentes a esta hora, 324-180-1752. Por ahí nos, ¿qué nos están programando por ahí, Mari? Saludo para doña Oliva Ochoa. Gracias por la notilla. Estaba riquísima esa notilla, doña Oliva.
1: Estaba deliciosa, mi Dios le pague. Sí, vamos por acá a complacer a doña Oliva, pero vamos a escuchar a Gladys también.
2: Hola, Mari y Luis. ¿Qué más? ¿Cómo están?
0: Muy bien.
2: Espero que estén bien. Mari, sos tan amable y me colocas el temita de los relicarios tumbas olvidadas. Para saludar a Erika acá en mi casa. Y a Gladys acá en el Peñol. Ay, a mi hermano Rafa por allá en Tesorero. Muchísimas gracias, que estés muy bien.

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0: las 5 de la tarde y 21 minutos. Está un poquito mucho a la canción.
1: Bueno, ahí le enviamos
0: ahí
1: un saludo.
0: Completamos.
1: Saludo también bien especial para Camilo el Boyaco. Por ahí quiere que una canción de
0: Arelis. Que una de Arelis. Bueno, ahorita lo complacemos con una
1: pidió,
0: de Arelis.
1: Ah, ya la pusimos, ¿cierto? ¿O no?
0: Sí, claro.
1: Bueno. 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
0: En De Fondo en Fonda seguimos complaciendo a los oyentes. Dice, hola, muy buenas tardes, Mari y Luis, ¿cómo están? Para reportar sintonía desde Vallecito, son tan amables de programarme en la canción del Gato Negro, no será fácil olvidarme. Muchas gracias y que tengan una excelente tarde. Olga, Viana.
1: Podemos hacer un dúo de Guasca, usted y yo, Mari y Luis.
0: Mari y Luis. Suena.
1: Ni siquiera bueno. Mari y Luis. Sino Mari Luis.
0: Mari Luis, ya ahí queda.
1: Luis Mari, no, Mari Luis mejor.
0: Bautizados el dúo perfecto.
1: De Guascas. No, pero yo para cantar, sí. Bendito
0: y
1: sea
0: yo
1: para
0: cantar, ¿qué tal? Pasable.

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4: Seguimos presentando De Funda en Funda, ya son las 5 de la tarde y 31 minutos. Vamos a escuchar a Don Lubín. Don Lubín, hola.
5: Buenas tardes, ¿cómo están? Espero que bien, para que me hagan el favor y me coloquen el disco Mi Triste Destino de las Estrellitas. Muchas gracias, muy amables, feliz tarde.
4: Está un poquito enfermo el amigo Don Lubín.
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Estamos de fondo a fondo, son las 5 de la tarde, 36 minutos, ya son las 5 de la tarde, 36 minutos. 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
2: Vamos terminando ya de fondo en fondo en este viernes, fin de semana, 8 de mayo 2026. Son las 5 de la tarde, 45 minutos. 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Gracias a todos los que se reportaron, los que nos enviaron su mensaje. Nos llamaron al 324-180-1752. Mañana muy temprano estaremos presentando ahí desde el campo. Mañana vamos a tener algo muy especial a partir de nuestra programación durante el día. Hay que estar muy bien atentos las mamás, porque mañana vamos a entregar 5 anchetas de 50 mil pesos de Mercolanta. En cualquier momento de nuestra programación, hay unas mamás que nos han traído las facturas.
3: Las facturas de compra.
2: Acá las tenemos en una bolsa. Hay otras que nos han enviado al WhatsApp, 324-180-1752, también es válido. Por ahí vamos a entregar esas anchetas mañana. Estén muy atentos de nuestra emisora. No le vamos a decir la hora para que nos escuchen todo el día, ¿cierto? Entonces, en cualquier momento vamos a hacer entrega de estas anchetas a nombre de Mercolanta, que está de promociones. 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
3: Y también recordamos lo de las cartas, que hasta ese mismo domingo antes de las 7 de la mañana, ¿cierto? Hay plazo para que ustedes vengan, las depositen, para que así puedan...
2: La idea que sea hasta mañana, pues ya para nosotros poder comenzar a hacer el programa ya el domingo a las 8, ¿cierto?
3: Ajá.
2: Entonces mañana pues tipo 7 de la noche cerramos el tema de las cartas para poder organizar ya el tema todo para este especial que vamos a hacer a partir de las 8 de la mañana con la ayuda de Dios, como hace más de 30 años que está este programa dedicado a nuestras madres a través de las cartas, y que no se pierda esa tradición tan bonita de escribir, porque hoy nos da mucha pereza escribir,
3: sí,
2: pensar,
3: o ya
2: analizar.
3: Sí, ya digamos que todo es muy digital,
2: todo le pregunta
3: como
2: a la IA.
3: Exacto.
2: A la IA y listo.
3: Entonces son palabras que realmente como que, no sé, no les fluyen, o sea, realmente para una persona tan importante como lo es nuestras mamás, hay que darle palabras bonitas, ¿cierto?
2: Bueno, Mari, escribir. Y con la ayuda de Dios, pues vamos a hacer un cambio esta semana, solo por esta semana. Mañana estará madrugando Guillermo, descansará el domingo, y el domingo estaremos Mari y yo, Mari y Luis, en el especial de mamá, para que ustedes estén muy atentos. Y ya Mari se nos va a vacaciones, en pocos días ya también estará disfrutando de sus primeros 15 días.
3: De vacaciones.
2: Después de haber cumplido un año, ya Mari cumple un año a mediados de este mes de mayo, entonces ya se merece sus vacaciones.
3: Exactamente, el domingo 17 de mayo. Uh-huh. Recuerdo que vine aquí un sábado, si no estoy mal.
2: Un sábado. Ajá. Un sábado por la tarde creo que estuvo conmigo acá.
3: Ajá, sí. Y el domingo también, al domingo también. Sí, ya un año va pasando muy, muy, muy rápido el tiempo, pero nosotros siempre estamos felices de acompañarles a cada uno de ustedes, donde quiera que nos estén escuchando. Mañana yo no voy a estar al aire, pero el domingo, si Dios quiere, si Dios no lo permite, a las 8:30, a las 8 de la mañana estaré acompañando a Luis para que disfrutemos del gran especial. Antes de finalizar este programa, queremos invitarlos a que ingresen a nuestro Facebook, Paisaje Estéreo, la preferida del norte. Allí compartimos un video para ustedes, para que vayan, lo vean, le comenten y por supuesto lo compartan.
2: Bueno, Mari, muchísimas gracias, que descanse, les deseo una feliz tarde. Hasta las 6 estaremos de fondo a fondo. Yo soy Luis Gonzaga. Feliz tarde, Mari.

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2: A esta hora, Paisaje Estéreo rinde homenaje a nuestros símbolos patrios. 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

0: Silvia Brito, el Mocoso. Son las 6:26 de la tarde. Las dedicatorias en Paisaje Estéreo 104.4 FM. Vamos a saludar a doña Dilma. Doña Dilma, saludo.
1: Muy buenas tardes, María Luis, ¿cómo están?
0: Sí.
1: Muy buenas tardes, hablas con Edilma por aquí, el tesorero, para si me hace el favor y me coloca otro domingo. Muchísimas gracias y una feliz tarde.
0: Ah, fue que llegó tarde el mensajito de doña Dilma. Salud especial, ella nos escucha eso.
2: Hola, Mariana, ¿qué más que ha hecho? ¿Cómo atardece?
0: Bien, bien, cuénteme, gracias a Dios.
2: Marianita. Marianita, me va a poner un temita. Sí. Póngame, señora, y otro Sergio. Me haga favor.
0: Señora.
2: Vean una feliz tarde. Dios me la bendiga. Pasar hasta la pared del norte. Una feliz noche, Mariana, y que venga con los abuelitos yo.
0: Muchas gracias, igualmente don Rafa, que sueño usted también con los angelitos. Son las 6:27, señora Otto Sergio Vallenato Clásico.

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estamos en el fin de semana, ya son las 6:38. Para los que nos escuchan en esta noche, queremos seguirlos invitando para que ustedes le escriban esa carta a mamá, la traigan a nuestras instalaciones.

Es para participar por los premios de Mercolanta. Ustedes lo que deben hacer es que deben traer la factura de compra realizada con la fecha generada desde el 5 de mayo. No antes, desde el 5 de mayo hasta el día de hoy, hasta el día de mañana o hasta ese mismo domingo 10 de mayo. Para el día de mañana participan solo con la factura de compra y para el día domingo participan con la carta y con la factura de compra. Ustedes lo que pueden hacer es grapar la factura de compra en la carta y la depositan en la caja que está abajo. ¿Listo? Son las 6:39. Sale, pues háganle la cartica, mamá.

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1: Y así es, 6:53 PM. Pues va, ya van llegando las 7:00 PM. Muchos descansan el día de mañana, ya se van relajando, van disfrutando del fin de semana, como improvisando qué detalle le van a dar a la mamá, o anhelando que se llegue ese momento para dárselo y ver su reacción, ¿cierto? De hecho, hablando del día de mañana, para quienes descansan, mañana a las 5:00 AM estará acompañándolos en Aires del Campo el compañero Luis Guillermo Vargas. Luego a las 12:00 PM, 12:30 PM, llega el compañero Luis Gonzaga Ochoa, y ya para el domingo estaremos el compañero y yo, Luis Gonzaga Ochoa y yo, acompañándolos al aire en ese especial del domingo, para desearles un feliz día a las mamitas, a todas las madres, a todas las mamacitas, que se merecen muchos detalles, muchos abrazos, muchas complacencias.

0: Son las 7 de la noche y 2 minutos. Seguimos con más vallenatos en las dedicatorias de Paisaje Estéreo 104.4 FM. Viernes, fin de semana.
1: ¡Fin de semana!